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En Radio Swing, esta es la hora. 7:40. 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

0: En Radio Swing, esta es la hora.
1: 8:41.
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0: Vaya pues, esa tortilla especial para esa linda señorita que me está mirando con su ojo izquierdo. Para ti, mi amor, con bastante.
1: En Radio Swing, esta es la hora. 9:42. ¡Responde! 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

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En Radio Swing, esta es la hora. 5:38.

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0: 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En Radio Swing, esta es la hora. 6:06.
1: Así es, efectivamente, los sábados son del pueblo y para el pueblo, señoras y señores. Así es, los sábados son del pueblo y para el pueblo. Buenos días a todos. Fin de semana perfecto el día de hoy. Fin de semana, sábado 23 de mayo, día del pueblo. Hoy nuestros hermanos agricultores bajan, señores, todos los agricultores bajan a hacer sus compritas, a hacer sus ventas, sábado, los días sábados, para llevar los víveres a la chacra. No, hay que llevar a la chacra, hay que abastecernos de alimentos. Y qué mejor, señores, si hoy sábado, día del pueblo, efectivamente, los sábados son del pueblo.
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1: Ya está todo el equipo de prensa, estamos con Marujita Lara, está Erison Lazo, estamos trabajando a través de las redes sociales, todos trabajando fin de semana, sábado 23 de mayo. Hoy hay sorpresas y muchas novedades, así que atentos al Día del Pueblo. Maruja, buenos días, gusto saludarlo, Marujita.
4: ¿Cómo estás? Bueno, Pedro, ¿qué tal? ¿Cómo está? Muy buenos días también con toda la población. Saludamos a todos nuestros amigos a estas horas de la mañana y está haciendo frío. Sí, está haciendo frío, hay que abrigarse. Usted, señor, abríguese, señor, caballero, abrigue a los pequeños y a las personas de avanzada edad porque está haciendo demasiado frío. No, desde horas de madrugada, los que levantamos temprano siempre estamos con este frío pues que estamos soportando. Bueno, la persona que se levanta un poco más tarde, el clima ya se va calentando poco a poco. Así que bienvenido, estimados oyentes, a Prensa Popular, a cada una de las personas que día a día se está conectando. Prensa Popular para poder brindar todas las informaciones que tenemos preparadas por ustedes, saludando así a todos nuestros amigos del campo, de los centros poblados, de las comunidades nativas, de los anexos, vecinos, distritos que nos viene copiando. Muchísimas gracias por esa preferencia. Estamos listos y prestos para poder brindar todas las informaciones que tenemos, señoras y señores. Y cualquier queja, cualquier denuncia que usted pueda tener, 956-460911, háznoslo llegar, háznoslo saber. De repente algo está pasando en su centro poblado, en la comunidad nativa, también háznoslo llegar, saber. Gustosamente estamos para poder atender a toda la población. Así que el día de hoy estamos fin de semana, tenemos sorpresas para toda la población. Y así que simplemente estar atento porque... No, ahí esa es la sorpresa, pues eso se llama sorpresa, si no, no sería sorpresa. Así que con este saludo vamos, distinguidos oyentes, al segmento de la reflexión para poder iniciar con todas las notas periodísticas.

0: También vamos al segmento de la reflexión a estas horas de la mañana, siempre dando gracias a Dios por la vida, por la salud que Él nos presta, que Él nos da todavía aún, señoras y señores. ¿Por qué no agradecerle efectivamente, Maruja? Usted ha dicho, segmento de la reflexión, sábado 23 de mayo, un día más de vida que nos proporciona Dios para el pueblo y para el pueblo. Siempre también pidiendo por todos nuestros hermanos, ¿no?, quienes creen en Dios, y definitivamente que hoy los bendiga, que les dé la iluminación, que siempre les dé la inteligencia y la sabiduría, que es lo que más pedimos a Dios, para ser inteligentes y para dar un voto responsable también. Ya falta poco para la segunda vuelta, es este 7 de junio. Prácticamente estamos a 23 días esta semana y se termina mayo, ¿no? Vamos ya al mes de junio, estamos entrando al mes de junio, donde definitivamente pues ahí tenemos que ir a las urnas. Vamos a hablar también de este temita que está candente, señores. Segunda vuelta en todo el territorio nacional. Vamos con segmento de la reflexión.
1: Palabra de Dios. El principio de la sabiduría es el temor de Jehová. Y pues los insensatos desprecian la sabiduría. ¿Y quién, distinguidos oyentes, quiere despreciar la sabiduría? Pues no, hay que estar atento a esta sabiduría y la enseñanza. Oye, hijo mío, la instrucción de tu padre, y no desprecies la dirección de tu madre, porque adorno de gracia serán a tu cabeza y collares a tu cuello. Hijo mío, si los pecadores te quisieren engañar, no lo consientas. Si dijeran, ven con nosotros, pongamos acechanza para derramar sangre, acechemos sin motivo al inocente. Los tragaremos vivos como el Seol, y enteros como los que caen en un abismo. Hallaremos riquezas de toda clase, llenaremos nuestras casas de despojos. Echa tu suerte entre nosotros, tengamos toda una bolsa. Hijo mío, no andes en camino con ellos. Aparta tu pie de veredas, porque sus pies corren hacia el mal y van presurosos a derramar sangre. Porque en vano se tenderá la red ante los ojos de toda ave. Pero ellos a su propia sangre ponen acechanzas y a sus almas tienden lazos. Tales son las sendas de todo aquel que es dado a la codicia, la cual quita la vida también de sus poseedores. La sabiduría clama en las calles, alza su voz en las plazas, clama en los principales lugares de la reunión, en las entradas de las puertas de todas las ciudades. Hijo mío, si recibieras las palabras y mis mandamientos, guárdalos dentro de ti, haciendo estar atento a tu oído y a la sabiduría. Palabra de Dios.
0: Gracias por el segmento de la reflexión, la palabra de Dios, señoras y señores, que no debemos de olvidar. Siempre tengamos en vuestras manos, en vuestra boca, palabra de Dios.

0: 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Esta es la hora.
1: 6 y 13.
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3: Bueno, efectivamente, señores, faltan solo esta semanita, dos semanas para ir a las urnas, a las elecciones de segunda vuelta, ¿no? El peruano tiene que cumplir su función cívico-patriótico de elegir a un gobernante, y este es el destino de todos los peruanos, es el destino que vamos a tener, señores, de aquí adelante, ¿no? ¿Quién nos va a gobernar realmente? Si el Perú se va a la M, o levantamos a los peruanos, señores, de toda esta alicaída situación en la que vivimos. Una alicaída situación en tema de seguridad. En tema de seguridad estamos hasta las patas, de verdad. Tema de seguridad. Nos hace falta bastante orden aquí en nuestro país. Y de eso estamos muy seguros, que definitivamente, pues, el tema de la seguridad es muy interesante. Y todos los peruanos queremos seguridad. Bien, así es, así que este 7 de junio vamos a ir a las elecciones, ¿no? Vamos a tener que ir a las elecciones de segunda vuelta. Todo está listo, todo está preparado, los consejeros, en este caso los presidentes de mesa, también Maruja.
4: Bueno, los que van a, distinguidos oyentes, a ser miembro de mesa tienen que estar presentes para que puedan, distinguidos oyentes, a recibir, pues no, a todos los sufragantes. Nuevamente, señoras y señores, tiene que, pues, no estar los mismos presidentes que anteriormente han sido presidentes de mesa. Ahora ellos mismos tienen que volver a ser presidentes de mesa y tienen que tener esa responsabilidad. Caso contrario, no asisten o no puedan, distinguidos oyentes, estar como miembro de mesa. Entonces tienen una multa, ustedes ya saben que tienen una multa, pero de todas maneras también tienen un incentivo, ¿no? Tienen un incentivo. Espero que esta oportunidad no pueda fallar, pues no, acá las cédulas de sufragio, de llegar a todos los locales de votación. Bueno, para nadie es ajeno, pues, que no, estos dos candidatos están llegando gracias al manejo de ellos mismos. No es porque la población en realidad ha sufragado por ellos, ¿eh? No, acá no. Acá realmente le han robado el voto a todos los peruanos. Porque tener a estos dos candidatos, nadie, pues, no los esperamos. Entonces, quiere decir que estos dos candidatos están puestos porque ellos mismos lo quieren, ¿no? Ellos mismos están siendo candidato porque ellos mismos lo están queriendo, ellos mismos lo están poniendo. Y acá OMPE realmente, pues, está a favor de ellos, ¿no? Nos ha jugado una mala pasada. Entonces, ¿qué nos queda a nosotros los peruanos? Ir a sufragar. Simplemente nos queda ir a sufragar al mal menor, porque ninguno de los dos son mal menores, realmente. Ninguno de los dos, ¿ah? Ninguno de los dos desearíamos que sea presidente del Perú, pero ahí estamos, pues, no tenemos, distintos oyentes, nada más que hacer. Si salimos a protestar, si salimos a salir a las calles, realmente, pues, no, y empieza simplemente la Policía Nacional no apoya, están para cubrir, también cumplen simplemente su rol y quedamos en simplemente en poder salir a las calles, gritar y perder tiempo. Mientras que necesitamos también para alimentarnos, tenemos hijos en casa y tenemos que vivir día a día. Y mucha gente dice que no, bueno, yo no vivo de la política, pero el estado situacional que vivimos económicamente, directa o indirectamente, ¿no?, afecta el bolso familiar, señoras y señores. Así que se vienen las elecciones, ya falta poco. Simplemente hay que cumplir como ciudadanos a ir a sufragar y como ciudadanos hay que cumplir nuestro rol de ser miembros de mesa para más adelante de repente no tener una multa respectiva.
3: Así es, uno mismo ha puesto la soga al cuello, ¿no? La gente de Keiko, la gente de JP, o sea, ellos mismos se han puesto, señores, no el pueblo. El pueblo es ajeno a esta voluntad. Lamentablemente la OMPE te está permitiendo, pues, que no, el pueblo ponga a quien ponga. Si pone a un choro, también un choro va a entrar. Si ponen a un delincuente, ese delincuente también va a entrar. Si ponen a un terruco, ese terruco también va a entrar. Entonces, uno mismo ha puesto sus candidatos. Solo nos hemos puesto la soga al cuello, señoras y señores. Y este 7 de junio tendremos que elegir a uno de ellos. Definitivamente a uno de estos candidatos, señoras y señores. Bien, vamos ingresando rápidamente al programa por el décimo aniversario de la Asociación de Licenciados de las Fuerzas Armadas, Brae Mazamay. Hoy día comienza esto, hoy día comienza el tono, hoy día comienza la fiesta. Así que vamos con la invitación correspondiente que nos alcanzan para nuestro medio periodístico también, señoras y señores, para el día de hoy, sábado 23 de mayo, año 2026. Ay, ay, ay, le ponemos un fondito cariñoso para los licenciados de las Fuerzas Armadas, que son nuestros oyentes número uno. Una sintonía arrasadora, no es una exageración, una sintonía arrasadora en nuestros hermanos del Brian Mazamari, nos dice el licenciado de las Fuerzas Armadas. Amiga Maruja, amigo Pedro, buenos días. Hoy día, sábado 23 de mayo, estamos haciendo la quema de 21 camaretazos. Hoy tenemos la gran patascada con todos los pobladores de la asociación en el local comunal. Deporte general, se viene la gincana, se viene el concurso de carreras en costalados, palo encebado. Tenemos todo para que usted se divierta con los licenciados en las Fuerzas Armadas. Gran almuerzo de camaradería en el local comunal de la asociación. Ya va a haber inicio también del gran campeonato Intermanzanas organizado por la asociación, señoras y señores. Inicio de baile general al compás de la música del momento con la melodía Sombra Azul, que llegan desde Pichanaki con sus sexy bailarinas casi desnudas. A las 7 y 20 de la noche, gran cena general en el local comunal. Porque acá dice Sombra Azul de Pichanaki con sus sexy bailarinas casi calatitas. Quema de dos toros locos y un castillón de 10 cuerpos, señoras y señores. ¿Cómo es eso de toro loco, Maruja? Bueno, también son juegos, son casi como, ¿no?
4: A ver. Sí, son juegos artificiales.
3: Y a eso le llaman toros locos. Uh-huh. Otro es vaca loca.
4: Eso es vaca loca, claro, pero casi hay, por ahí, ¿no?
3: Hay toro loco, hay vaca loca, ternero loco, hay de todos los locos. Y un castillón de 10 cuerpos para el día de hoy, sábado 23 de mayo del año 2026. Vamos con usted también.
4: Para el día, hasta el día domingo.
3: Sí, tiene cura cabeza esto, es hoy día y mañana.
4: Bueno, mañana, domingo 24 de mayo a las 8:30 de la mañana va a ser concentración con todos los pobladores de la asociación en el local comunal. Así que estamos invitando a la población, concentración con todos los pobladores de esta asociación en el local comunal por el décimo aniversario de la Asociación de los Licenciados de las Fuerzas Armadas del BRAE. A las 9 de la mañana, recepción de autoridades e invitados. A las 9:30 de la mañana, el inicio de la ceremonia. A las 10 de la mañana, izamiento del pabellón nacional. A las 11:30 de la mañana, misa solemne ofrecida por el párroco de la iglesia de Mazamari. 11:30 de la mañana va a ser brindis de honor. Casi la 1 de la tarde, 13 horas, inicio del gran campeonato general, va a haber campeonato. A las 4 de la tarde, gran parada de montes organizado por padrinos y madrinas. A las 5 de la tarde, recepción de la gran orquesta de Satipo, está llegando, va a haber una orquesta. Y a las 6 de la tarde, presentación del grupo musical Sombra Caribeña de la Merced, está llegando también. Y pues el inicio del baile general y a las 6 de la tarde. Así que están cordialmente invitados todos nuestros amigos mazamarinos para que puedan estar por este décimo aniversario de la Asociación de los Licenciados de las Fuerzas Armadas. ¡Feliz aniversario! Y que cada año, pues, ¿no?, de repente sigan cumpliendo sus metas de poder avanzar esta asociación. Rápido, pues, yo me recuerdo que recién formaba, ya pasó 10 años y qué rápido ha sido. No, qué rápido, hay mucha gente, hay muchas casitas muy bonitas y esta asociación va creciendo cada vez más. Felicitaciones a todo este grupo de seres humanos que hacen posible que, pues, no, todo este barrio, toda esta calle de esta asociación sigan avanzando día a día y que sigan para más, no simplemente ir, sino para mucho más, distinguidos oyentes.
3: Así es. Vamos saludando a toda su comitiva, vamos saludando a la comisión, porque detrás de todo esto hay una comisión, no estamos hablando de una sola persona. Hay presidente, vicepresidente, hay tesorero, hay vocal 1, vocal 2, vocal 3, todos los vocales que están chambeando ahí.
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5: El pueblo tiene la última palabra.
3: Así es, el pueblo tiene la última palabra.
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3: Vamos a arrancar el programa con algo de interés. Ya. Se viene las elecciones, señores, y hasta el momento mucha gente mueve la cabeza. No saben por quién vamos a votar. No saben quiénes van a ser los regidores. Cada que estamos en la calle, ¿no?, nos paran y nos preguntan: oye, ¿por quién vamos a votar, Pedro? ¿Quién crees tú que sea, ¿no?, la autoridad para el distrito de Manzamari, señora Maruja? Vamos a cortarnos el pelo, el cabello, igualito. La conversación es solamente de quién va a ser nuestro candidato. ¿Quién nos va a representar ahora? ¿No? Entonces es una preocupación, es un estrés. Es un estrés porque de repente ya usted ha pasado malos momentos, ¿no? Mucha gente que se quejaba de la diabetes, mucha gente que se quejaba de la presión, mucha gente que se ha quejado del corazón. Me duele el hígado, me duele, todo les ha dolido, el riñón también. Así que no hay que caer nuevamente en este tipo de actos. Y por ende que, bueno, pues aquí queremos informarle. Vamos a hablar del ciudadano Henry. A ver si me envía mi WhatsApp, aunque no tengo señal yo, porque el teléfono es nuevo. Necesito Wi-Fi, ¿no? No tengo tampoco Wi-Fi. Bien, con usted, Maruja, entonces, usted mismo es el comando nunca muere. Vamos inmediatamente escuchando el Filtro Político.
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3: Vamos a hablar del ciudadano agrónomo de profesión. Él es Henry de la Cruz. Así está como candidato para alcalde, Henry de la Cruz, quien tiene muchos seguidores en el tema agrario. Él es agrónomo, él es proyectista, hace proyectos a larga, ¿no?, a largo plazo, sus proyectos, trabaja bastante con empresas, muy conocido empresario, agricultor, Henry de la Cruz. Vamos con Henry, ¿quiénes lo acompañan?
4: Bueno, Henry de la Cruz, está Henry Charles de la Cruz Vázquez, está como candidato al alcalde distrital de nuestro distrito de Masamari. Y como regidores, ¿quiénes lo acompañan? Lo están acompañando a John Javier López Pinto.
3: John Javier López Pinto. ¿Ya?
4: También lo está acompañando a Rebeca Gregoria Avellaneda Jauregui, segunda regidora.
3: Son sus regidores.
4: Sí, ¿ya?, son regidores muy conocidos. John Javier López Pinto, exdirector de Nuestra Señora Mercedes. La señora Rebeca Gregoria Avellaneda Jauregui, la conocemos, pues no, ha sido jueza de paz acá en nuestro distrito de Masamari. Su tercer regidor, debe ser regidor, está reservado, está guardado, está designado, todavía no lo han puesto, o sea, por algo, ¿no? De repente está un presupuesto que está pidiendo, o es que de repente faltan algunos documentos, no sé qué está pasando, pero está designado su tercer regidor. Cuarto regidor, Yesmi Quebeli Untiveros Crisóstomo, está como cuarta regidora. Quinto regidor está como José Bautista Vallejos, quinta regidor. Vamos con sexto regidor, Kelly Eliana Martínez Arancel, está como, no sé, sexto regidor. Séptimo regidor está reservado, todavía no lo han puesto, está reservado. El octavo regidor, Milka Huamanca Rufino, está como regidor y tiene reemplazante Macedonio Ramírez Navarro. Está como reemplazante de regidor del señor Henry Charles de la Cruz Vázquez, candidato por nuestro distrito de Masamari por el partido Podemos Perú. Sí, Podemos Perú, está participando acá el candidato Henry Charles de la Cruz Vázquez. Entonces, No, felicitaciones, pues simplemente desearle los éxitos. Si usted sabe de repente que aquí este candidato que hemos mencionado, algunos regidores conoce algo, de repente brindanos al 956-4609-11 para tener, Dios oyentes, conocimiento, ¿no? Lo que está pasando. Así que, ¿qué es lo que viene pasando? Nosotros estaremos atentos, señoras y señores, y también estaremos informándole a usted. Pero también vamos, distinguidos oyentes, dando a conocer cómo Podemos Perú, quién está yendo a la región. A la región está encabezado por, Fernando Orihuela.
3: Fernando Orihuela está yendo como gobernador regional, sí. Candidato a la gobernación regional por Henry de la Cruz, quien tiene muchos seguidores, ¿no? Tiene muchos seguidores Henry y puede ser la alternativa. Nadie sabe qué puede pasar en la política. Bueno. Usted que está pensando en fulano o vengano, Henry puede ganar.
4: No se sabe, pues la política es así. Señores, señores, en el vecino distrito de Pangoa, ¿quién está como para el candidato para el alcalde distrital? El señor Misael Abner Pastrana Bautista. Un personaje muy conocido y está dando mucho que hablar el señor Misael Abner Pastrana Bautista. No está como candidato al alcalde del vecino distrito de Pangoa. Tiene 10 personas que lo acompañan, ya están seguros, creo así, distintos entes, aunque dos están reservados. Y también tiene, dos reemplazantes. El señor Misael Abner Pastrana Bautista, un empresario muy conocido allá en el vecino distrito de Pangoa, que también le está sumando, distintos oyentes, al señor Fernando Orihuela. Le está sumando bastante, porque hay mucha gente que sí está apostando por el señor Misael Pastrana. Y déjame decir, pues podría ser también el alcalde del vecino distrito de Pangoa. Nada está dicho, señoras y señores. Y por la provincia de Satipo está, acá el señor Celso León Yayico, que está yendo para la provincia de Satipo. Son los candidatos.
3: Caramba, para la provincia está yendo Celso León Yayico.
4: Partido ya. Podemos Perú.
3: El partido de Henry de la Cruz.
4: Henry de la Cruz. Acá Mazamar y Henry de la Cruz.
3: O sea, Henry se ha armado bien, sinceramente, porque Celso tiene mucha acogida, sí, en la provincia de Satipo.
4: Celso tiene buena acogida.
3: Tiene muchos seguidores. Celso para la provincia de Satipo. Ahora, gobernador regional está yendo Fernando Orihuela, que también tiene mucha aceptación en la región Junín. Fernando Orihuela está dentro de los del 1 al 10. Fernando Orihuela está en el quinto, sexto puesto. Uh-huh. O sea, está quinto, sexto, del 1 al 10. Y también ahí su adversario es Dimas Aliaga.
4: También.
3: O sea,
4: también.
3: Los que están peleándose para la gobernación regional son Arnoldo Malma, que está en primer lugar. Segundo está Fernando Orihuela. Y tercero está
4: Dimas Aliaga.
3: Uno de los tres
4: va a ser gobernador
3: regional. Va a ser elegido gobernador regional, señores. Uno de los tres. El resto está por las santas alberjas, Choromay.
4: Se resta puntos. Debería más bien retirarse y quedarse los tres para
3: que. Así es, pues, ¿no? Choromay está perdiendo tiempo ya. Mentira, está en Andamarca.
4: Oye, en la provincia de Satipo no pudo hacer nada.
3: Para comiendo, ¿no?, queso nomás, Choromay.
4: No, en la provincia de Satipo, déjame decir que pues la población de la provincia de Satipo está muy decepcionado por parte de estos oyentes de acá de Chalimay, porque realmente pues ha dejado destrozado toda la provincia de Satipo, obras paralizadas por pésima gestión, está dejando Chalimay, crisis en Satipo, el consorcio resuelve el contrato de la explanada del emprendedor por deudas y conflictos sociales. Esto que también vamos a dar.
3: Está fregado.
4: El planada de Chirámpari está decidido, entonces postergado. Entonces, está dejando postergado una cosa, está dejando postergado otra cosa. No puede con la provincia ese tipo y así se lanza, distinguidos oyentes, como gobernador regional. Es que quiere hacerse conocido, quiere hacerse famoso. ¿Para qué quiere hacerse famoso?
3: Yo ya no entiendo, viejo, ya.
4: Ya está hasta las patas.
3: Ya está acabado.
4: Para
3: ya.
4: Una pena, y lo hemos visto en las redes sociales, en Tarma, creo que. está caminando y nadie lo saluda, nadie lo conoce. Lo ignoran, pues, que realmente lo ignoran. ¿Quién es? ¿Qué cosa es?
3: Nadie lo conoce.
4: Nadie lo conoce.
3: Ni en pelea de perros lo conocen. Oiga, qué pena, ¿no? Pero como es la plata del pueblo...
4: Hay que gastar.
3: Ah, hay que gastarlo, normal.
4: No, no me cuesta, pero seguro que si hubiese sido su plata de él, ¿qué iba a gastar, estimados oyentes? ¿Cómo has juntado la plata del pueblo? Miles y millones ha juntado. Entonces, ¿qué es lo que está haciendo? Agarramos este poquito y vamos a ver qué pasa ahí en el camino. A ver qué va a pasar en el camino. De repente nos liga o vamos a hacernos más conocidos para más adelante lanzarnos. Y señores, señores...
3: Bueno, el tiempo ya no le ayuda. Está viejo. En primer lugar, ya está viejo, ya está acabado, ya las fuerzas ya no dan para más. La mentalidad está reduciéndose cada vez más, se va achicando. Un hombre que está deteriorado físicamente y mentalmente. Entonces, ¿qué de acá? ¿Qué cosa? ¿Cuántos años?
4: Bueno, no creo que ya fue. Ha acabado su tumba políticamente.
3: Esta es su última tumba.
4: Es que realmente la población ya despertó. La población ya no es tonta de seguir, distintos oyentes, a personajes que no han hecho nada, estando en su poder. Estando en el poder como alcalde, no han podido hacer nada. Entonces han acabado lamentablemente su tumba. Han acabado, distintos oyentes, para nunca más. Yo lo digo no simplemente por Chalima y por otros de repente alcaldes también. Si que realmente ve una autoridad que el pueblo le ha dado su respaldo, el pueblo le ha dado, estimados oyentes, la oportunidad de poder estar y no hizo lo que la población estaba esperanzado en que iba a hacer, déjame decir, acabó su tumba. El mismo acabó su tumba. ¿Por qué? Por no desempeñarse como en algún momento ha entrado con esas ganas, con esas pilas, con esos deseos de poder trabajar. Entonces, una persona con experiencia, muchas veces, Dios oyente, se quema. Y yo me pregunto, ahora, una persona sin experiencia, imagínense cómo vamos a volver. Si Chalimay, con tantos años de experiencia, no ha podido desarrollar la provincia de Satipo, imagínense cómo está. Acá Johnny Apolinario, tantos años que ha trabajado como gerente en distintas instituciones, señoras y señores, padecido a poder sacar adelante.
3: Ha patinado, ¿no?
4: Y ahora pienso que, estimados oyentes, va a ingresar una persona que desconoce un tema de gestión. Oh, Dios mío, cuánto tiempo, sí, no sé. Pero yo dejo en sus manos de la población. Yo dejo en sus manos toda la población. Y la población es, al final y al cabo, quien decide.
3: Así es. ¿Sí? Pero no. También no hay que ser egoísta. Si ves tú que está en peligro, entonces si tú te callas y no dices nada, entonces también meten la pata, pues.
4: Por eso estoy mencionando, ¿no? Si una persona con experiencia está patinando y ahora voy a estar dando a una persona que no tiene experiencia. Ya pues, buenos inteligentes hay que saber entender.
3: Pocas palabras para un buen entendedor.
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3: Bueno, no te olvides, Maruja, que el día de hoy es sábado. Es Día del Pueblo, sábado tenemos muchas sorpresas para regalar. Vamos a regalar el día de hoy, señores, sábado 23 de mayo. Hoy es fin de semana.

0: Gracias por el pase del día de hoy, el pase que nos dan para efectivamente premiar a la población del día de hoy. ¿Qué tenemos en los premios, Maruja? Por favor, a ver, saque la caja de Pandora. Vamos también hablando un poquito del deporte. Mañana tenemos deporte, señores. El estadio nuevamente se activa, así que el estadio está llamando la atención a propios y ajenos. Alipio Ponce nuevamente va a retar, señores, a sus adversarios. Pero vamos con la caja de premios para el día de hoy. ¿Qué tenemos?
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0: Así es, más adelante entonces, el día de hoy, señoras y señores, para cada uno de ustedes, tenemos ahí los 10 chequeos con este escáner cuántico alemán y también con Flexasil Ultra, lo máximo. Esta es una pomada milagrosa que a la gente que está un poco adolorido, los huesos, deportistas, etcétera, tiene una curación maravillosa, Maruja. Así que más adelantito vamos a empezar ya con el día de hoy.
1: Las llamadas telefónicas.
0: Así es, las llamadas telefónicas de nuestra audiencia. Pero mientras tanto, vamos nosotros también despabilando lo que viene a ser el filtro político, que es lo que más nos interesa. Vamos,
1: sí, también entonces tenemos encuentros deportivos, ¿ah? Sí, tenemos encuentros deportivos.
0: Ahí tiene usted la caja.
1: Sí, entonces pasamos, estimados oyentes, para el día de mañana, 24 de mayo. Va a haber partido, estimados oyentes, a de Racing de Río Negro versus Municipal de Yaya.
0: Ahí está.
1: Así que claro, pasamos la voz a todos los amigos de Yaya que quieren ver que van a jugar su equipo. Entonces, ¿no? Municipal de Yaya con Racing de Río Negro. Ese es el partido. El primer partido va a ser a la 1:00 p.m. el día de mañana, domingo. Y el segundo partido, pues nuestro equipo Alipio Ponce de Masamari, con sede San Ramón de Pangoa, a las 3:00 p.m. Pasamos la voz a todos nuestros amigos que deseen ver este cuadrangular final casi ya de la etapa provincial. Pasamos la voz, creo que de aquí va a salir uno de los campeones. Va a salir bien, va a salir Racing, va a salir Yaya o Alipio Ponce o sede San Ramón de Pangoa, pero alguien de estos cuatro partidos, estos cuatro equipos va a salir no un campeón, y espero que tengamos la certeza de que nuestro equipo Alipio Ponce lleve el triunfo y nos represente en la provincia de Satipo. Así que no deje de participar. Alipio Ponce Vázquez de Masamari va a ser a las 3:00 p.m. con sede San Ramón de Pangoa, y a la 1:00 p.m. es el encuentro deportivo AD Racing de Río Negro con Municipal de Yaya.
0: Municipal de Yaya. Oiga, y el encuentro deportivo, déjeme decir que el deporte mueve generaciones tras generaciones de mucha multitud de gente. Así es. Por eso que Masamari está considerado como la cuna de deportistas, del deporte sobre todo. ¿Por qué? Porque ahí tiene pues el estadio, tienen el estadio. Lo que no tiene es Satipo. Satipo no tiene estadio siendo provincia. Tiene una pampa donde pueden pastar las vacas. Tiene una pampita donde ha sido aprobado incluso por el IPD, yo no sé por qué, pero ahí dice que quieren construir un estadio, señores. Eso lo veo verde, ya no está Choromay.
1: Pero ahora, Choromay ha mencionado, voy a construir el estadio, voy a hacer el estadio. ¿Y qué pasó ahora? ¿Dónde está su estadio? Simplemente para calmar las aspereces a la provincia de Satipo.
0: Solamente para pasarle la mano al pueblo. Bien vivo es. Ahora, Pangoa tampoco no tiene estadio.
1: No tiene estadio
0: Pangoa. El que le gana a los dos es Yaya.
1: Sí,
0: es Yaya. Increíble, Yaya ha hecho su estadio. Miren ustedes, la alcaldesa Noemí de la Cruz Maldonado se ha puesto las pilas, y realmente desde aquí, desde esta trinchera, saludamos a Noemí. Bueno, por lo menos ha hecho un estadio, ha hecho algo en su gestión. donde no ha demorado tanto como Masamari, que Masamari pues era para ver en Coca si van a terminar o no el estadio. Tanto se han demorado Masamari por el estadio, pero Yaya ha terminado lo más rápido posible su estadio, ha hecho un estadio con los perímetros, como le dicen, con los reglamentos, todo reglamentario, señores, el estadio.
1: Pero ojo, falta, estimados oyentes, en estos momentos que nos está haciendo quedar mal. ¿Cuál es? El cerco perimétrico de todo el estadio alrededor. Y hasta ahora es...
0: Todo el estadio que ha hecho Marcelino Camarín, ese cerco perimétrico es de Marcelino, ¿no?
1: Así, pero está caído, pues, es todo imposible.
0: Se está veniendo abajo, señor Marcelino. ¿Con qué ha pegado usted ese cerco perimétrico? Oiga, han hecho a la chalaca nomás, han hecho eso, pues. No han hecho técnicamente, ahí está todo desmuelado el estadio, su cerco perimétrico está en el suelo. Y yo no sé qué está haciendo, pues, servicios públicos ahí nuestro amigo Melo. Bueno. Melo el engreído.
1: Melo, este es el engreído. No sé qué es lo que está pasando, Melo, señor Melo. Es tan difícil, poder mandar a que se pueda levantar estos tubos. A propósito, hablando de la comuna Masamarina, hoy día va a ser rendición de cuentas. Va a haber rendición de cuentas. El gerente de repente más adelante nos está visitando para hacer conocer a la población y estaremos preguntándole por qué es tan difícil levantar esos tubos del cerco perimétrico de nuestro estadio, porque nos hace quedar mal. Todo nuestro estadio está muy bonito, ok, pero también, decididamente, nos falta embellecer más nuestro estadio. De repente estas cositas vamos a preguntarle al señor gerente. Y tengo conocimiento, y esto, decididamente, sale... No, hay un presupuesto, un bolsón de presupuesto que habría llegado a, distintos oyentes, a la comuna Masamarina, casi 2 millones de soles que habría llegado.
0: 2 millones y medio.
1: Sí, 2 millones y medio que habría llegado a la comuna Masamarina. Estos son por plan de incentivos, por premiación. ¿Y a quién le han premiado?
0: Cumplir las metas.
1: Por cumplir las metas le han premiado, distintos oyentes, a Seguridad Ciudadana.
0: 2 millones y medio.
1: Y pienso que con ese dinero... Ahí está invirtiendo en algo bueno, ¿eh? No me vayan a decir que se esfumó ese presupuesto. Nosotros vamos a estar buscando más información acerca de todo este presupuesto porque tenemos conocimiento que ha llegado más de 2 millones y medio a la comuna Masamarina por cumplir las metas, esto, pues, Seguridad Ciudadana. Y pienso que con este presupuesto veo muchas veces que miembros de Serenago están caminando, están andando a patitas, pueda comprarse, distintos oyentes, algo para la Seguridad Ciudadana, algo para, y no me vayan a decir que hayan comprado de repente o se esfumó. Pero también vamos a preguntarle al señor gerente de esto, de este presupuesto, y que espero que rinda, distintos oyentes, el presupuesto, pues ese presupuesto que habría, ese bolsón por premiación. Y, o de repente los miembros de Serenazgo, está faltando algo, los miembros de Serenazgo, algo, pues no, algo, hay que invertir en cosas buenas, pero no me vaya a decir que se haya esfumado. Me hago la idea que está, pues, ese presupuesto, 2 millones y medio, 2 millones y medio. Si pueden comprar, podrían comprar, pues no, de repente moto,
0: una camioneta,
1: no sé, pero hay que invertirlo en Seguridad Ciudadana, porque ese es ese presupuesto, ese. Y para este temporada, cada cierto tiempo cumplen ellos meta.
0: Este año ha venido 1 millón y medio, no me haya.
1: 1 millón y medio.
0: Ya no 2 millones y medio. Y ese 2 millones y medio ha sido lo que ha dejado, creo, Marcelino Camarena.
1: Caramba.
0: Eso ha dejado Marcelino Camarena, esos 2 millones y medio, donde se ha cumplido las metas y han recabado 2 millones y medio. Pero para ahora,
1: ya
0: hay solamente 1 millón y medio.
1: Pero sí, porque sale, pues.
0: Eso debe saber el gerente.
1: Y vamos a estar preguntando.
0: Me imagino que el nuevo gerente está empapado, uh-huh. ¿No? Está empapado, está sabiendo todo lo que está ocurriendo, porque él es, toda la confianza ya le deriva el alcalde Johnny Apolinario, le está dando toda la información, como dice, él asume activos y pasivos. Señor uh-huh. Astudillo, ahora usted tiene que rendir cuentas, Asturía, usted gerente municipal. Ya no hay Elicha. Elicha se fue sin pena ni gloria, no sé por qué se habrá ido. Bueno, según Johnny dice, está oxigenando, pero a estas alturas oxigenar, no sé.
1: Yo pienso que la oxigenación hubiese sido, pues, no, casi un año nada más y hubiese ingresado Elicha.
0: Oiga, lo que sí no nos está gustando, una información que ha llegado a nuestra mesa de redacciones, nuevamente se cae la licitación del hospital de Satipo. Prácticamente no vamos a tener hospital. Vamos ampliando el informe.
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0: A ver, ¿qué dice la información, señoras y señores, que tenemos a estas horas de la mañana, cuando son 6 y 48 minutos en todo el territorio nacional?
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0: Así es, y para el pueblo. Vamos informando del hospital de la provincia de Satipo. Nuevamente se ha caído, señoras y señores, se ha caído la licitación. Y el gobernador Sósimo omite informarlo en audiencia. No quiere hablar de eso, no quiere hablar este canalla. Perú está calladito, no quiere hablar, no quiere pronunciarse, señoras y señores.
1: A ver, vamos a responderle. Bueno,
5: Margita, ¿quiere intervenir concerniente al sistema de seguridad?
1: Adelante, le escucho.
5: Muy buenos días, amiga Maruja, amigo Pedro y a la población de Mazamari. ¿Qué te podría decir, amiga Maruja? El día 27 de abril presenté mi documento pidiendo 6 metros cúbicos de arena gruesa para la construcción de la cabina de las rondas campesinas en el Médico Vial, a la cual sigo liderando como el comando sectorial, la cual primero Satipo nos está apoyando cementos, fierros, calaminas, ladrillos, incluso las cadenas. Me exige que nosotros pongamos pues el material agregado, ¿no? Yo le pedí 6 metros de arena gruesa. Sí, hoy día mismo, pero hasta hoy día, ¿cuánto de mayo ya estamos? Y nada, y si bien es cierto, existe un presupuesto para seguridad ciudadana, mi persona es miembro activo del Codisec, pero sí, yo siempre estoy asistiendo a las reuniones, siempre, pero lamentablemente no hay ese tipo de apoyo de la municipalidad. He dicho al señor José Paucarcaja Melo, no, depende de mí, depende del alcalde. O sea que, pero sí nos están utilizando, pues no, a las rondas campesinas, en cualquier momento en seguridad, estamos saliendo. Pero sí, a nosotros no nos quieren apoyar. Pues, bueno, lo lamento de escuchar de que si hay un buen presupuesto para seguridad ciudadana. ¿Y por qué no nos pueden apoyar? No, yo no les digo que se regale plata, sino simplemente he dicho 6 metros cúbicos de arena gruesa para Pauriales, para Centro Pauriales. Entonces, hasta hoy día no hay, 2 veces fui. Sí, hoy día será, mañana será bueno. Lo lamento, amiga Maruja, de decirles. Prácticamente creo que la municipalidad está a la espalda de la población, a la espalda de la seguridad. Y no sé, pues no. Ya hoy día también hay reunión de Codisec. Y aquí no me apoya, yo también no saldré, pues. Entonces, ¿qué puedo hacer, pues? Muchas gracias, amiga Maruja.
1: Bien, muchísimas gracias, amigo Nesidio. Nosotros vamos a apuntar esta duda que tiene nuestro amigo Nesidio. Son 6 cúbicos de arena gruesa, ¿no? Vamos a apuntar 6 cúbicos de arena gruesa. Gruesa que está pidiendo el señor Nesidio para Pauriali. Para Pauriali. Ya. ¿Qué es lo que está pasando? Vamos a decir, señor gerente, ¿qué es lo que está pasando? Le han pedido, ¿no?, 6 cúbicos de arena. ¿Y por qué no le llevan hasta el momento? ¿Qué tan difícil? ¿O es que el volquete?
0: ¿O es que él va a cargar?
1: ¿Qué cosa está pasando?
0: Si tiene
1: voy a
0: volquete
1: decir,
0: ¿no? Para
1: voy
0: que...
1: a decir, claro, sí, así es, que decidió, usted atento nada más, voy a decírselo al señor gerente. Tengo entendido que hoy hay rendición de cuentas, pero algo de pasito hay que preguntarle algo, algunas cosas del estadio, algunas obras que falta culminar, estas obras que se viene también, distintos oyentes, de pistas y veredas de acá, de, ¿no? Entonces, estas nuevas pistas que está inconclusa, ¿cuándo va a terminar? ¿Hay presupuesto? Todas estas cositas hay que aprovechar, preguntarle al señor gerente.
0: El tema del mercado también.
1: El tema del mercado, cuando inicia. Todas estas cositas vamos a preguntar. De repente usted quiere que se le pregunte algo, escríbanos, llámenos para preguntárseles en estos momentos, mientras todavía no se aparece nuestro gerente. Estaremos...
0: A las 7
1: sí, a las 7 va a venir. Sí, falta poco. Escríbanos, llámenos para nosotros estar no preguntando. Porque de presupuesto, de sus 2,5 millones, yo no sé en qué han invertido. Y ahora hay otro incentivo más de 1,5 millones. ¿A dónde se está yendo todo ese presupuesto, todo ese dinero? ¿O quién se está llevando? ¿En qué se invirtió? ¿Se compró qué? ¿Se compró qué? Entonces vamos a estar preguntando. Señora Aurora, ¿qué tal? ¿Cómo está? Buenos días.
6: Señor Maruquito, buenos días, señor Pedro. Metiendo mi cuchara sobre el estadio, señora Maruquito. Me parece que no ha trabajado un albañil o un maestro que ve de cercos. Porque en la tribuna, lo que es grande, lo hizo de un mazamarino su nieto. Lo hizo bien, yo he visto todo. Ahora el cercano, no creo que ese mismo maestro lo haya hecho. Tengo entendido que agarró un mazamarino. Y ese mazamarino debe haber visto qué es la que está mal. Porque por ese sitio, con la comisaría de la avenida San Juan, se llama Maruquita, baja agua. Y como no lo ha puesto bien los muros, bien sentado, eso es lo que ha sucedido, porque el agua carcome la tierra, jala la tierra, cualquiera pues va a caer, señora Maruquita. Hasta una casa también mal hecho, si no lo ha pisoteado o no lo ha visto, que donde hay una gotera de agua siempre malogra la casa también. Es igualito. La que debe haber visto es el maestro, quien ha construido ese cerco.
1: Así es.
6: Que echarle la pelota por no haberse precavido de ese sitio, porque ese sitio salía agua, señor Margota, desde el inicio que ha iniciado Marcelino en mandar a hacer el estrado, lo que es la tribuna, señora Margota. Yo he estado permanente abasteciéndoles chicha a todos los trabajadores y he visto qué cantidad de agua salía y qué cantidad botaban con motobomba para que puedan vaciar lo que son los pilares del... lo que es del estadio, el escenario. Por eso a mí me sorprende que digan que se ha caído, que se ha... En ese caso fue a carcomido el agua, señora Maruquita. Hay que mandar que lo hagan desde muy dentro, como Jorge Sánchez acá, al terminal de acá, de primero de mayo. Lo ha levantado desde abajo los muretes para que al menos no se caiga lo que es la pista que está haciendo. Así lo hubieran hecho, señora Maruquita. Evitaba problemas. Ese es un maestro bien que piensa, que dice, no, este va a derrumbarse, este va a malograr, porque por ahí corre agua, cualquiera, pues, llamarse. Es de mi intervención, hacer conocer bien a la población, como claro, muchos recién últimos han llegado, por eso no saben, pero en cambio, yo que desde el 70 estoy viviendo parte baja, y sé cómo nosotros, los que viven en ese parte media hollada, sufren del agua, hasta ahorita también sufren del agua, hasta la avenida Andrés Belaúnde, como carcome, como malogra, por más que habiendo un regidor en el mismo borde de esa avenida, vive estando en la municipalidad, ni siquiera se ha preocupado, y ahora sigue postulando, no sé con qué candidato.
1: Así es. Bien, señora Aurora.
6: Gracias,
1: usted.
6: Señora
0: bien, señora Aurora, así es. ¿Esto ha hecho un maestro o ha hecho un maestro de pacotilla?
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0: Bueno, parece que han contratado chavacanos, pues, que no saben nada de técnica, no saben nada de lo que es hacer este tipo de trabajos para un estadio. Todo como se ha caído, toditito se está desmoronando y se sigue desmoronando.
1: Y se va a seguir, una gran parte también va a seguir desmoronándose porque ya la vista está flojo, pues, ¿no? Está flojo, no está bien.
0: Así bueno, es cuando ya, se contrata trabajadores de pacotilla.
1: Exactamente.
0: Esos son de pacotilla.
1: Por eso no hay que contratar pues maestro que de repente no tenga conocimiento o no sabe, tiene que tener bastante experiencia. Pero vamos a solucionar. Hay que buscar ya solución. No hacemos nada, ¿qué hacemos lamentándonos, estimados oyentes? Esto es de repente para las más autoridades. Hay que contratar gente que tenga conocimiento en tema de construcción de muchos años, con mucha experiencia, al menos en esta zona, que estamos en una zona cálida, una tierra movediza, que encuentran una excavación, rápidamente encuentran agua, que pueda, pues, estimados oyentes, ahí sellantes, que pues los maestros ponen sellantes, ponen no sé qué, tiene que tener conocimiento a nuestra zona. Somos zona, estimados oyentes, húmeda, entonces tiene que tener de repente otra forma, pero vamos a la solución.
0: Hay que preguntarle al gerente, pero hay que preguntarle al gerente. Esto no tiene que quedarse simplemente en una caja de Pandora.
1: Claro, de todas maneras hay que preguntarle.
0: Tiene que responsabilizarse ahora el gerente.
1: Dirá, sí, el maestro estaba así, estaba débil, se ha caído, pues la humedad, nos dirá, nos explicará, pero hay que ya dar solución, porque mucho tiempo también está, yo pienso, digo, tan difícil es para que compren cemento y contraten a un maestro para que puedan poner esos cercos, volver a ponerlos normal? ¿Es tan difícil? Es que, bueno, dice, es engorroso, muy engorroso en la comuna para sacar ese presupuesto. Para...
0: Nos parece que ha hecho la empresa Guti.
1: Ay, empresa
0: Guti. Guti, Guti, Guti.
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0: Sí, porque esa es la empresa que ha hecho casi todo.
1: Todas las obras, ¿no?
0: Todas las obras ha hecho este Guti. Mm. Guti por acá, Guti por allá. Y ha dejado jodido varias cosas también Guti, sí. Sí. Por eso le están diciendo a este nuevo alcalde que va a ingresar, nada de Guti. A este Guti ya tiene que irse a su casa, o de repente han cambiado de nombre, ahora ya no son Guti, son Gota.
1: Bueno, podría ser, sabe Dios qué, porque en las empresas nunca...
0: Marcelino sabe, es, ¿no? Guti, pues, eres el alias Guti, puro Guti.
1: Caramba, así por todas partes, Guti, Guti, Guti, ¿no? Bastante Guti por todos lados.
0: Terrible,
1: lado,
0: ahí detrás del Guti hay ayeros.
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0: 6:59 minutos, y hay unos minutos vamos a tener la presencia de gerente municipal, el señor Asturillo.
1: Sí, José Asturillo está llegando a visitarnos, pero nos da una tristeza también que ver obras paralizadas, no simplemente acá, en la provincia de Satipo, vemos obras paralizadas, que no están avanzando también, señoras y señores. Y cuando al final del cabo se paraliza una obra, ¿a quién perjudica? Perjudica al pueblo, perjudica, decimos oyentes, a todos nosotros. Vemos acá en Mazamar y hasta el momento no termina estas pistas y veredas. Yo no sé cuándo va a terminar, que ya debería terminar en la provincia. Y cuando llega un visitante, pues por X motivo, nos están visitando de repente de Lima, de Huancayo, de Trujillo, de Tumbes, ve una obra que está inconclusa, queda feo. ¿Y quién pasa, distintos oyentes, de repente, como se dice, arroche, feo? Quedamos todos nosotros los mazamarinos. Van a la provincia ese tipo tapado, con mantadas, distintos oyentes, cuando debería una explanada muy bonita, avanzarse, toda esta, distintos oyentes, ¿quién pasa de...? No, la vergüenza pasa a la misma provincia ese tipo, y ese turista ya no regresa. Perdió la oportunidad de repente de ver una explanada muy bonita. ¿Por qué? Porque se está demorando un año.
0: A ver, voy a pasar a mi tema, Maruja, por favor. Ya usted me ha cortado la hilación, 100% me ha cortado la hilación.
1: Adelante, adelante.
0: Estoy diciendo que se cayó la licitación del hospital de Satipo, y esto nos interesa, porque todos somos derivados a la provincia de Satipo. Y el gobernador Sósimo Carlos, Sósimo Cárdenas, ha omitido el informar en audiencia, ha tenido hace poco una audiencia y ha tratado de disimular en su audiencia de rendición de cuentas. Sósimo Cárdenas destacó avances en varios hospitales, pero omitió informar, no habló nada de la nueva licitación de 207 millones para el hospital de la provincia de Satipo. Quedó desacierta. Este proceso ocurrió meses después del escándalo que anuló el contrato con un consorcio ligado a la joven, bueno, pues le han hecho ganar a Lucero Coca Condori, señores. Imagínense, hasta ahora Sósimo no puede, está patinando con el tema del hospital. Se cae nuevamente la licitación del hospital de Satipo y el gobernador omite informar en audiencia. ¿Cuántos morirán por culpa de este Sósimo? ¿Cuánta gente que se enferma, que necesita ir a un hospital? No tenemos un verdadero hospital, tenemos cualquier cosa, pero no un hospital donde se puede salvar la vida de mucha gente, ¿no? De mucha gente que puede estar pasando momentos difíciles. Sinceramente, no.

0: reunión que se va a llevar a cabo para hoy 23 sábado a las 3 de la tarde va a ser esto en el lugar de la Losa Deportiva de la Comunidad Nativa para tratar la siguiente agenda. Primero vamos a dar informe de titulación de los predios y lotes urbanos de la Comunidad Nativa. Segundo, acuerdo de cancelación del derecho de pago al consultor y otros puntos de vital importancia. El día de hoy está firmando presidente del comité de titulación, señoras y señores, sábado 23 de mayo, 3 de la tarde, en la Losa Deportiva de la Comunidad Nativa de San Cristóbal. Y los que no asisten van a pagar una multa. Así que después no estemos llorando por la leche derramada cuando dicen ¡multa! Tu radio te informa. Bueno, lamentablemente no queremos pagar la multa y los inasistentes muchas veces son los que pitean, los que no van a las reuniones son los que hablan. 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
0: Dame la hora exacta.
1: En Radio Swing, esta es la hora. 7:04.
0: 7:04, vamos con usted, Maruja. 7:04. Ya, oiga, mire qué rápido avanza el tiempo, 7:04.
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0: Recuerde que el día lunes ya estamos yendo al colegio, el día lunes ya se acabaron las vacaciones, mis perezosos, ya no hay vacaciones, están ahí acostumbrados a las vacaciones, ya se terminó la vacación.

0: vacaciones desde el día lunes, arranca el colegio.
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0: Bueno, antes de darle la bienvenida al gerente, vamos a ir a una pausa, pero siempre estamos agradeciendo a Residencial Oro Verde, Gruselva, señores, Lotes, Mazamari, en la pista principal, Las Lomas y la Avenida Perú. 24 meses para pagar tu lote sin intereses, 24 meses, más ganga ya no hay. 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
2: Bueno, nos escriben en el WhatsApp, el ingeniero agrónomo Henry de la Cruz Vázquez es mazamarino neto y una excelente persona, con mucha vocación de servicio, sincero y entusiasma para hacer las cosas. Mazamari necesita un alcalde con nuevas ideas y ganas de trabajar con rectitud. Nos mencionan acá. Bueno, no podría ser ese ingeniero Henry de la Cruz. Nos dice acá otra persona, un alcalde tiene que ser con experiencia. No uno que entre a aprender un año en la postergación cuando entra uno sin experiencia. Bueno, también decidió siguientes. Excelente su punto de vista de la persona que nos escribe acá. Un alcalde tiene que ser con experiencia, no uno que entre a aprender en un año la postergación, y cuando entra uno sin experiencia nos postergamos. Bueno, decidido siguiente, todo podemos vamos a recibir más adelante, señoras y señores. El otro dice, pues no, tiene es neto mazamarino. Puede ser neto mazamarino, puede decidido siguiente tener pues un ser cariñoso con todas las personas, puede ser una persona, pero hay que tener seso, hay que tener inteligencia.
0: Eso
2: hay
0: se
2: que
0: llama tener tino.
2: Conocimiento.
0: Tino.
2: Y que personas que no saben, entonces voy a buscarme, de repente hay una persona que por ahí me oriente, sabe Dios que me va a hacer firmar algunos documentos. Ustedes se recuerdan anteriormente que hemos tenido, el vecino de distrito de Pangua ha tenido una persona sin experiencia. ¿Y qué pasó? Le hacían, distinguidos oyentes, firmar documentos, y el alcalde pues muchas veces daba lectura, más o menos, y sí firmaba, y no ni siquiera entendía.
0: Bueno, el final de ese alcalde fue que se fue a la cárcel.
2: Exactamente.
0: Terminó en la cárcel.
2: Y Pangoa se quedó postergada.
0: Sin alcalde se quedó Pangoa, porque era un alcalde, era un profesor. Era un maestro, era un profesor. Jorge Erguay. Jorge Erguay Quintana.
2: Bueno, por eso digo, hay que tener experiencia. Y no
0: Jorge
2: hay que
0: Erguay se fue a Huamancaca.
2: A Huamancaca.
0: Ni siquiera se fue a Río Negro, se fue a Huamancaca, ni para visitarlo, tan lejos tenía que viajar a Huancayo.
2: Terrible.
0: Bueno, ese es no tener experiencia.
2: Sí, terrible. Es
0: ahora, tener experiencia está en choros, ratas,
2: también, ya pericotes, ya sabe el teje y el manejo.
0: Zánganos, delincuentes de corbata.
2: Ay, ¿no? Dios mío, ya esos sabe cómo es. También, entonces
0: así es.
2: Estamos, decidos oyentes, pues acorralados, ¿no? Estamos acorralados, vamos por una experiencia. Decidos oyentes, sabe cuánto robar. Vamos con uno que no sabe, también, decidos oyentes, se perjudica el pueblo.
0: ¿Cuál
2: va
0: prefieres,
2: a aprender?
0: ¿Cuál prefieres tú, Barujita, con experiencia o sin experiencia?
2: Bueno, no sé, usted término, me pone en
0: término,
2: duda.
0: Término medio.
2: Sí, usted me pone en duda, Dios mío, digo. Quiero con experiencia para que avance mi distrito, pero también sabe a robar, pues, cantidad. El otro va a ingresar que no sabe nada.
0: Hay entonces, candidatos que candidatos que sin ser ya alcaldes son pericotes.
2: Sí, también.
0: Ya, choros son ya, choros, infladores son.
2: Sí.
0: Sin ser alcalde, imagínate ahora no cuando sean alcaldes. Uy, Dios mío. Tremendas ratas van a ser.
2: Bueno, acá menciona, dice, Mazamari no debe repetir personas que ya estuvieron sentadas en el municipio. Eso significa que le gusta la mamadera. Bueno, pues podría ser, distinto.
0: Claro,
2: siguiente.
0: También
2: podría ser. Ahora, puede ser, distinto siguientes, que la cabeza tenga una buena idea, ¿no? Una buena idea, las ganas de poder trabajar, tiene ese entusiasmo. Pero la gente que lo acompaña atrás, directa o indirectamente, está acompañándole. Eso también hay que ponernos a pensar.
0: Acá dice señora Maruja, nada con tarmeño y nada con jaujino.
2: Wow.
0: Son igualitos. Jaujino y tarmeño son la misma chola.
2: Hay personas que no quieren ni ser regidor, no quieren ni siquiera, yo no voy a ser tu regidor, pero sí, ¿sabes qué? Quiero ser tu proveedor. Ya, yo voy a ser la proveedora, pero sí te voy a poner el billete, acá está el billete, mira, que el billete yo voy a poner, acá está el billete. Ahí está.
0: Te hacen oler todo
2: ya,
0: el billete.
2: Ya, acá está, mira, yo te voy a apoyar, ya está. Y esa persona ya lo conocemos y hay ahí muchos amigos empresarios, déjame decir, muchos amigos empresarios que son ya conocidos proveedores de la comuna Mazamarina.
0: Eternos.
2: Y pasan de gestión en otra gestión. Y dan su presupuesto. Sabes que yo te voy a apoyar con, bueno, 20 mil soles.
0: Has hablado algo serio, Marujita. Me van a pasar la relación de los eternos proveedores. Uh-huh. Ahí vamos a conocer con nombre y apellido los eternos proveedores.
2: Y eso es, Dios, yo ya conozco ya. Y siempre le veo en la municipalidad y yo, ¿qué está haciendo esta señora si ni siquiera es regidor, ni siquiera es nada?
0: Imagínate.
2: Ya es proveedora, pues ya es proveedora. Ahí es proveedora
0: de champa, de
2: gras, áreas verdes, de no sé, de limpieza, florcitas, de agua, de papeles, de todo. Y si vos entres, porque la municipalidad necesita de todo. Y eso es cierto o no es cierto. Estoy hablando o me estoy de repente saliendo
0: No te estás equivocando. Te estás equivocando.
2: Hola, buenos días.
3: Buenos días, señora Maruja. Bueno, a don Pedro también le llegan mis saludos cordiales.
0: Buenos días
3: con ustedes.
0: Adelante.
2: Sí, le escuchamos.
3: Estoy escuchando los comentarios de los candidatos que están ahí postulando para nuestro distrito de Mazamari, de que ya. Tengo la observación del señor del JP, ya. Que antes de ahí estaban dando la lectura de los la relación de los regidores que están ahí postulando, ya. Donde pues yo veo que hay dos señoras de Villa Progreso de Edén, hay dos señoras están como regidora en el mismo partido. Eso no debería de ser, señora Maruja. No sé si cómo lo permiten eso, su centro poblado o el que el candidato estará escogiendo así de cada centro poblado así. Quiero saber cómo.
0: No le entendí muy bien. A ver, Maruja.
2: Las dos señoras están participando, pero es del mismo lugar, del mismo lugar en las dos señoras.
3: Sí, las dos mismas, la señora Kimberlyn y la señora Nelva. Yeah. Son del mismo lugar de Villa Progreso de Edén. Eso tengo la observación, señora Maruja.
0: ¿Está yendo como regidor de JP?
2: Bueno, sí, podía ser el mismo lugar, pero no
0: llevan el mismo apellido.
2: No lleva el mismo apellido.
0: A ver, vamos a ver. De todas maneras, gracias a su observación. Yeah. Un abrazo.
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0: Maruja, te va a castigar el señor de Uruguay.
2: Por decir la verdad, no.
0: Así es. Pero lunes 25 de mayo me voy a Tarma. Me voy a vestir de chuto. Con mi yanqui de jeve. Mi medias de lana. Mi chullo de llama. Mi liglia de alpaca. Mi correa de cuero de caballo. Le voy a poner en la punta tres anillos para que te duela cuando te dé el chicote. ¡Bla! Esto es más potente que el, ¿no? ¿Cómo le llaman esto? No es tres puntas, tiene otro nombre. Cabresto, más duro que el cabresto que le dieron a Cristo. Señor de Muruguay, lunes 25, gran fiesta patronal en el Señor de Muruguay, Acobamba, Tarma, lunes 25, arranca, nos dice Jesús Quispe Ceballos, Ernestina Samaniego, Aarón Baltasar Lazo. Tenemos desde el lunes 25 que arranca la fiesta Día Central, Señor de Muruguay, señoras y señores.
4: Carlos Gago, mi esposa.
0: Esta es fiesta grande. Solo tenía que pasar por Prensa Popular, así que vamos a irnos a una pausa comercial y voy a retornar ya con el concurso, Maruja. hay que ganarle el tiempo.
2: Sí, también tenemos concurso, vamos a premiar siempre su sintonía de la población y vamos a seguir hablando de los eternos proveedores, vamos a seguir hablando y también estamos esperando al gerente. Quisiéramos tener un programa así largo, ¿no? Pero no se puede.
0: Siempre gerente, ya pues.
2: La tiene, pausa, el gerente
0: tiene que pedir su, el gerente tiene que pedir su camioneta.
2: Ay, ay, ay, sí.
0: Tiene plata ahí, puede comprarse una camioneta, gerente.
2: Vamos, una pausa, volvemos en instantes.
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0: Pausa.
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0: 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Esta es la hora. 7:31.
1: 7:31. Continuamos con la segunda hora del programa de Estudios Oyentes Prensa Popular. Y como lo habíamos mencionado, estamos con el gerente general de nuestra comuna Mazamarina y vamos a conversar con él. Vamos a dar la bienvenida. Señor gerente, muy buenos días. Primeramente saludarle y felicitarle por no subir un peldaño más, un cargo más. Creo que los éxitos a su persona, señor José Luis.
2: Gracias, señora Maruja, estimado Pedro, buenos días y a toda la población del distrito de Mazamari. Sí, la verdad que nuevamente aquí en Radio Swing y en todas las radios donde nos abran las puertas, siempre vamos a estar ahí para poder difundir, conversar, escuchar a la población. Gracias a la oportunidad del ingeniero Johnny Apolinario, el alcalde del distrito de Mazamari, estamos en camino, ejecutando las principales obras, actividades, gestionando también, porque la gestión es hasta el 31 de diciembre. Siempre lo hemos dicho eso y todavía tenemos trabajo por hacer.
3: Bueno, el ingeniero Johnny Apolinario te ha dado toda la confianza ya, amigo. Astudillo, José Astudillo. ¿Y cuál es el primer trabajo que estás realizando como gerente municipal?
2: Mire, lo primero que hemos hecho en primera instancia es reunirnos con los gerentes y cada uno tiene sus particularidades, tiene sus agendas pendientes, principalmente en obras donde hay que agilizar, destrabar algunas cosas, facilitar de repente el sistema administrativo, que es burocrático en todas las instituciones, hay que agilizar. En eso estamos, ¿no? Hubo cambios también del subgerente de logística y casi del todo el personal de logística, casi el 90% del personal de la subgerencia de logística se ha renovado, y eso también está oxigenando a la municipalidad, ¿no? Entendemos que siempre a estas alturas va a existir documentos pendientes, pero la idea es que hay que correr, ¿no? Los días nos juegan en contra y debemos de cumplir con la población, con las exigencias que la población también necesita.
1: Bueno, hay muchas exigencias de la población, hay muchas peticiones de la población, como el caso, ya como gerente tiene conocimiento usted acerca de primeramente empezamos por el ornato de nuestro distrito de Mazamari, que es de las pistas y veredas. Como gerente, ¿qué sabe? ¿Cuándo termina esta obra? Porque pues no, tenerlo así de repente corre riesgo de poderse, porque hay montículos de tierra, con piedritas, una motolineal puede resbalar, puede caerse. ¿Qué nos puede mencionar?
2: Sí, es la avenida Quillabamba específicamente. Uh-huh. Ya estamos al tanto a estas alturas de todas las obras y de todas las actividades que se vienen ejecutando en la municipalidad. Antes de eso, hoy tenemos la primera audiencia. Se va a desarrollar aquí en el Coliseo Municipal la primera audiencia de rendición de cuentas hoy a partir de las 9:30 de la mañana. Invitar a toda la población, a todas las organizaciones sociales de base, instituciones, autoridades, que hoy a las 9 de la mañana se va a aperturar la primera audiencia pública que por ley lo realiza la municipalidad. Están invitados, ¿no? Para mayor alcance, de repente, para poder escuchar, preguntar, porque es una audiencia donde la municipalidad, alcaldes, regidores y funcionarios, damos cuenta a la población, porque ellos necesitan saber muy de cerca, ¿no? Entonces, yo quiero invitarlos públicamente para que puedan asistir a esta primera audiencia y poder escuchar de directamente con el alcalde, ¿no? Esta avenida Quillabamba, señora Maruja, y para que la población pueda conocer, es una obra que se viene ejecutando por casi 4 millones y un poquito más de 4 millones de soles, y está siendo financiado por el Ministerio de Vivienda, Construcción y Saneamiento, ¿no? Entonces, la empresa lo que ha hecho es solicitar sus última valorización, y nosotros estamos a la espera de la transferencia que debe hacer el Ministerio de Vivienda. O sea, no depende mucho de que nosotros no estemos pagando o que quizás estemos incumpliendo en algo, ¿no? Justamente el alcalde llegó el día de ayer de Lima y ha podido reunirse con el Ministerio de Vivienda del por qué de repente no nos está transfiriendo el presupuesto adicional, porque solo nos ha transferido 1.600.000, nada más de los 4 millones, ¿no? Y por lo que vemos ya físicamente se ha avanzado más del 50%, ¿no? Ya. Entonces, eso quiere decir que también financieramente ya se debe estar pagando la obra, y con razón la obra, ¿no? Ha tenido que suspender, solicitar su pago, porque también ve que costo-beneficio no le está siendo rentable. Y con toda razón, está en manos de nosotros de seguir haciendo la gestión. El alcalde se ha reunido, ayer llegó a la ciudad de Lima, y que está saliendo un crédito suplementario, ¿no? Para justamente estos proyectos que a nivel nacional, ni siquiera es solamente nuestra esta obra que tenemos, sino a nivel nacional hay muchas obras que están justamente con transferencia a un 30%, a un 20%, y de eso va a salir ahora en junio, ¿no? Justamente el alcalde se ha reunido. Seguramente ya en junio, la primera semana, vamos a tener que reiniciar nuevamente con fuerza esta obra, que es muy, muy importante. Está el compromiso de parte del alcalde, ¿no? Y de repente, el alcalde, ayer nos reunimos inmediatamente cuando llegó, y él ha señalado que de no de repente seguir en demora, la municipalidad va a tener que poner un granito de arena, aportar para que pueda terminarse esa obra. La idea es culminar a un 100%.
1: Bueno, entonces creo que ya, no, sí, es lo que nosotros y todos los mazamarinos queremos, tener unas pistas más bonitas, culminadas, pienso yo, para que pues no el ornato se vea algo hermoso. Bueno, entonces ya tenemos eso, conocimiento de que pues no, ya vamos a muy pronto tener pistas y veredas. Por otra parte,
3: ay, amago,
1: me hago la idea que es interno, el señor Etechi está llamando, entonces hago la idea que es interno, nosotros estamos entrevistando, no podemos atender, pero vamos con otras preguntas que tenemos en nuestra mente, es acerca del cerco perimétrico de nuestro estadio. Y así en el momento, en horas de la mañana, hablamos acerca de nuestro perimétrico de nuestro estadio. Es tan difícil ese espacio que nos hace quedar mal a todo nuestro estadio, y pues no, teniendo un estadio muy bonito, reglamentado, ¿qué se está pensando realizar por nuestro estadio? Falta pintar, falta, yo sé que un montón de cosas de realizarlo en nuestro estadio, pero ¿qué se está pensando en trabajar, señor gerente?
2: Sí, ya hay un plan presentado por la Gerencia de Infraestructura Pública. El arquitecto Pedro está a cargo de culminar esta parte justamente del muro que se ha caído. Okay. Y la verdad que la idea es para culminar, para el 24 de junio, nosotros, que ya se viene la fiesta patronal, debemos estar culminando a un 100% este estadio, que justamente viene esta parte de la construcción de años anteriores, ¿no? Imagínense, no tenía muros de contención, no tenía ahí el trabajo necesario como para resistir unos 15, 20 años. Entonces, lo que ha hecho es, por su mismo debilidad que ha tenido, ha cedido, ¿no? Y justamente cuando ya estábamos a puertas de inaugurar este estadio, justamente días antes, ¿no?, se ha caído. Y lo que teníamos que hacer es rápidamente iniciar la ejecución, y ya se tiene el plan de trabajo para poder culminar este trabajo. Se va a culminar para el 24 de junio, ¿no?, que es el día central, donde hay actividades. Y ya se viene también Liga 3, ¿no? Ya el día de viernes, sí, el día jueves, estuvo acá la Liga Departamental de Fútbol, visualizando las condiciones de este estadio para seguir jugando Liga 3, ¿no? O sea, para poder que Lecha Muni de Pangoa está en Liga 3, y también la Copa Perú, ¿no? Se está avanzando con el Alipio y el único representante de Mazamari, la etapa provincial, que ya culmina en dos fechas más, y se va a jugar la departamental. Entonces, necesitamos tener este estadio en buenas y óptimas condiciones. Sí, es cierto, falta pintar también ahí. Ya incluye también este trabajo que lo vamos a realizar, que está programado, ¿no?
3: Hay gente muy atrevida que no respeta lo que se ha venido abajo, este tipo de muro, o ¿cómo le llamamos, Maruja, esto?
1: Es un cerco, creo que es un cerco.
3: Donde se paran zampando por ahí, cada encuentro que hay siempre los mazamarinos, Pepe el Vivo está zampándose por ahí. No hay seguridad de serenazgo, no hay policía nacional. Quienes observan solamente son los hinchas, y son quienes nos informan, nos dicen, por este cerco perimétrico del estadio se paran zampando, ¿no? Y bueno, yo creo que por ahí también hay que comenzar, José Astudillo.
2: Sí, la verdad que nosotros siempre llamamos a la población de sumarse, de ingresar, porque 10 soles, creo yo, para la inversión que hacen los equipos, también hay que reconocer, ¿no? Es una inversión tener un director técnico, a los jugadores, la indumentaria, diariamente el agua, la movilidad, y suma mucho. La verdad que reconozco a los equipos que hacen el esfuerzo, y muchos socios poniendo de su bolsillo contribuyen para tener al equipo jugar un domingo, y la verdad que con esos 10 soles que no ingresa todo al equipo, ¿no? Hay un porcentaje que se reparten entre ambos equipos, la liga departamental, liga provincial, pago del estadio, el 10% o el 5%, se paga a los árbitros, la limpieza. Entonces ahí se va, y la verdad que el ingreso pareciera enorme, pero no justifica muchas veces los gastos que se hacen, ¿no? A nivel de Liga 3, imagínense, ¿no? Deberíamos estar a nivel de otros equipos, ¿no? Tarma mismo tiene, Tarma siempre lo he dicho, tiene ya una mayor taquilla. Queremos llegar a ese nivel, ¿no? A ese nivel, y para eso la población debe sumarse con un granito de arena.
1: Bueno, aparte del estadio que estamos hablando, ¿qué otras novedades tenemos de repente para nuestro distrito de Mazamari, en vista que, pues no, todavía le quedan algunos meses, prácticamente esos meses? ¿Hay algunas obras para que se pueda realizar, o es que ya lo que te tiene nomás va a quedarse ahí?
3: El tema de seguridad puede ser, porque ese es un tema que poco nos preocupa. Hace el día de ayer, 24 horas atrás, la Divincri ha perseguido, pues ha habido un enfrentamiento en Pangoa, ¿no? Sobre los trabajadores de una obra donde prácticamente han herido a un ciudadano, le han metido bala, y la Divincri de Pangoa ha perseguido, pues, a esta gente, a estos malhechores, hasta el distrito de Mazamari, el tema de seguridad. Bueno, lo cierto es que estos ciudadanos han desaparecido, ¿no? Han desaparecido, estaban con arma en mano, la Dipingre los ha perseguido, Serenago los ha perseguido. ¿Qué estamos haciendo por el tema de seguridad ciudadana?
2: Mire, el año pasado la Gerencia de Servicios Públicos y Seguridad Ciudadana ha cumplido metas, ¿no? Metas por el patrullaje, por el tema de hacer bien las cosas, y ha estado en constante seguimiento y monitoreo, y gracias a eso, para este año se ha asignado un presupuesto para la gerencia, específicamente para hacer mejorar y contribuir a la seguridad ciudadana, ¿no? Específicamente es claro ahí el dinero que viene es para contratar más personal de serenazgo, monitoreo, y también insertar más cámaras de monitoreo en el distrito de Mazamari, ¿no?
3: ¿Cuánto ha sido el incentivo?
2: Casi 2 millones, casi 2 millones de soles. 2 millones. Casi 2 millones de soles, ¿no? Entonces, justamente hoy día se tiene la obligación de dar el informe de rendición de cuentas, ¿no? Y está a cargo del ingeniero Melo, Pau Carcaja, quien pues hoy también a detalle debe estar informando sobre ese cumplimiento de meta, y también los gastos que se va a hacer, que se está haciendo, mejor dicho ya, como por ejemplo, dónde se va a insertar mayor cámaras de seguridad, y también el personal que se está contratando ya desde el mes de enero, ¿no? Desde enero, febrero, marzo, abril y mayo ya hay personal que se ha contratado, se ha incrementado para que pueda tener mayor seguridad en Mazamari.
3: ¿Cada qué tiempo reciben los incentivos?
2: Mira, el incentivo es de un año para otro. Si el año pasado se ha trabajado y se ha cumplido metas, al año siguiente se le da.
3: Por ejemplo, 2025 para el 2026.
2: Este año estamos trabajando y vamos a dejar seguramente un presupuesto para el próximo año. La gestión que viene va a encontrar, de cumplirse, un promedio de 2 millones para que pueda ejecutar también.
3: Ah, caramba, está bien. Entonces, bueno, el tema de seguridad. Ahora, ¿no se piensa comprar una camioneta más? De repente más movilidad, porque creo que 2 millones alcanza para una camioneta sobrado.
2: Sí, está en los planes. Ya se viene ejecutando una mayor cantidad, pero como le digo, la mayor cantidad de presupuesto ya viene para contratar mayor personal de seguridad, ¿no? O sea, por todos los 12 meses que tenemos. Y si ahí hay una opción, yo pienso que no hay que dudarlo.
1: Bueno, entonces vamos a ver cómo estamos, ¿no? Viendo para más adelante. Usted menciona cámaras de seguridad, y espero que pues no sean efectivos, porque realmente la delincuencia está siempre ganando terreno, no simplemente a nivel nacional, también a nivel de nuestro distrito de Masamari y a nivel de la provincia. Ese tipo, siempre la delincuencia está, al paso se roban una motorineal, al paso se están robando de repente, ¿no?, algo que está pues ahí, la gente muchas veces no ve, pero ahí apoya bastante las cámaras, sí, que, sí, sí, que es muy importante. Y no decirle pues adelante, para este año ha venido los 2,5 millones, eso ha sido del anterior, ¿no?, anterior año.
2: No, es para este año.
1: Para este año. Bueno, acerca, le preguntaba acerca de, aparte de esto, acerca de otros proyectos, obras para nuestro distrito de Masamari.
2: Sí, por ejemplo, Chiriari, ¿no?, que era un agua potable que alguna vez seguramente la población también se quejaba que no se estaba culminando, pero ya se ha culminado un 100%, están justamente ya para entrega de la preliquidación y se va a inaugurar, ¿no? Este agua que tiene un promedio de 5 millones, un poco más,
1: ¿ya?,
2: que también ha sido un dolor de cabeza porque no tenía el terreno para la construcción de finalmente de las aguas residuales, pero se ha dado forma, se ha incluido ahí, se ha insertado más presupuesto, esta gestión ha insertado más de 5 millones de soles y eso ha hecho pues que se culmine, ¿no?, a un 100%. También vale aclarar de que se ha tenido un recorte presupuestal. No es una queja, pero es bueno que la población sepa que a nivel a nivel nacional y el cambio de presidentes y de repente ahí esta misma última elección actualmente ha movido casi todo el aparato administrativo a nivel nacional. El alcalde ayer decía: mire, antes estábamos gestionando con un ministro, un viceministro y un técnico, pero ahora ha ingresado otro técnico para ver de otra perspectiva ya nuestro proyecto, ya nos está dando otras observaciones, mejor dicho así, ¿no? Lamentablemente todos estos temas pues repercute a nivel de...
1: En retraso, ¿no?
2: A distritos y a las provincias.
1: Eso ya creo que de conocimiento, al menos los medios de comunicación, pero hay que esclarecerle, señale a la población de que esto es así. Se cambia de gobierno, quienes son perjudicados es el pueblo, porque cambian de ministerio, cambia de personal, el alcalde va confiado y ya no encuentra al ministro tal, entonces está otra persona y eso retrasa de repente algunas obras, algunos proyectos.
2: Sí, por ejemplo, quiero mencionar también el tema del mercado, que es un tema...
1: Exactamente, eso le iba a preguntar. ¿Cuándo vamos a poner ya va a empezar la empresa a trabajar? Porque hemos visto que está cercado nada más y no hay ninguna empresa que va trabajando.
2: Sí, mire, lamentablemente las condiciones para ejecutar un proyecto de una obra por impuesto, que se llama así, la empresa elabora el expediente y ejecuta.
1: ¿Ya?
2: Y tiene todo un cronograma. Uh-huh. Los 3 meses está venciendo esta semana que viene de hacer entrega del expediente técnico. O sea, ha tenido 3 meses, estamos hablando del mes de mayo, el mes de abril y el mes de marzo, ¿no? Porque febrero se...
1: Marzo, abril.
2: Y mayo.
1: ¿Ya?
2: Porque hasta el mes de febrero se contrató al supervisor en 2 o 3 oportunidades. No se encontró al supervisor porque se ha licitado por el tema del monto que se ha considerado en esa obra y se ha tenido que hacer una reformulación, una inserción de mayor presupuesto para que se tenga un supervisor. Teniéndose ya el supervisor, al mes de febrero, lo que ha hecho la empresa es correr a elaborar el expediente técnico. Esta semana se está culminando, debe estar entregando el expediente técnico para que luego de ello la municipalidad lo que va a hacer es aprobar y ya iniciarse los trabajos de ejecución.
1: Creo que ya estamos sobre los tiempos, amigo, sí, pues. José Estudio. Adelante, buenos días.
4: Señora Marujita, buenos días, señor Pedro, y al gerente, señora Estudio. Quisiera hacerle una pregunta sobre las pistas, la que están haciendo de Quillabamba. ¿Es neto que va a quedar libre una parte de cada costado, sí o no, señora Estudio?
2: Sí, sí.
4: Para el jardinel.
2: Tienen, claro, tienen sus áreas verdes.
4: Para mí, magnífico. Bueno, la población, ¿cómo lo está tomando? Pero hay vecinas, te voy a decir, hay vecinas, ahorita no sé si verá la gente que camina o la municipalidad, ellos habrán presentado un documento. Por ejemplo, en la subida de acá de Jorge Sánchez, a la derecha, de la primera, la segunda casa, la tercera, ese espacio que queda para Sardinel, lo ha rellenado de pavimento, todo lo que es parte de ella. Y ahora ahí se cuadra su moto. ¿Es factible o debe ser todo para todo igual, toda esa manzana igual debe quedar libre? Yeah. La municipalidad debe hacerse valer. Si ellos están haciendo con un expediente que ese va a ser así la obra de las pistas de veredas, se debe hacerle cumplir a los que son dueños de lotes. Ellos serán dueños de la vereda para adentro, no para afuera. ¿Sabes por qué lo están haciendo, señor Marujita? A mí varias veces las personas de ahí, los que viven, me han dicho que dice, ¿por qué lo están haciendo ese? ¿A dónde van a poner su carro, su moto? ¿Es factible que en la pista que esté la moto, el carro, todo? No creo, no, señora Marujita. La pista es para que transita la persona. Pero no en ese sitio, señora Marujita. Hasta su fiesta, hasta hacen un cumpleaños todo en la pista, lo ponen en la vereda, lo hacen sentar sus mesas, sus sillas. Ahí perjudica el tránsito, Dios. Esa es mi observación. Que se hagan valer la municipalidad, tal como está quedando la vereda con su sardinel, se debe cumplir. Al que lo ha puesto ya cemento, a lo que es su pata, que lo rompan, de buenas a primeras. Muchas gracias.
2: Sí, gracias a la señora
1: Aurora.
2: Aurora, Masamari tiene un prototipo de planificación urbana envidiable a nivel de la región, diría yo, porque es el único distrito que tiene proyectado sus calles anchas, tiene las dimensiones y hermosas como Oxapampa, como otras ciudades en Europa. Eso hay que tenerlo claro, inclusive la proyección de las áreas verdes, los sardineles, y esa misma proyección seguramente los que inicialmente han proyectado se sigue continuando, ¿no? Si usted se da cuenta, casi todas las calles tienen áreas verdes, y ese mismo prototipo es la que se debe seguir, la que se está siguiendo también. En este caso, con la observación que hace la señora, lo vamos a tener en cuenta, y voy a trasladar esto a Policía Municipal para que pueda acercarse y pueda notificar, ¿no?, a las personas que estén haciendo eso. Más bien, gracias a la señora, porque sí o sí, no todo es vereda, no todo es cemento. Tenemos que tener un área verde porque así está estipulado, así está siguiéndose ya el prototipo, y Masamari se ve mejor con sus áreas verdes, con sus calles anchas, y creo yo que ahí hay que hacer un llamado, un alto a la población que está queriendo sacar la vuelta.
1: Bueno, entonces ya tenemos, ¿no?, la respuesta para la señora Aurora acerca de esta obra tan importante, que pues queremos que ya se termine para que nuestro distrito de Masamari sea más amplio y pueda verse pues ya un distrito, ¿no?, con más pistas y veredas. ¿Se está pensando de repente pavimentar por primero de mayo? ¿Algo se está tocando en las puertas? ¿Qué se está pensando también por la parte baja?
3: ¿Cómo va a quedar esto? ¿Cómo va a quedar eso? Bueno, es una buena pregunta, Maruja. La segunda, que también queremos hacerle llegar de conocimiento al gerente José Astudillo, es lo siguiente: nos dicen que los miembros de Serenazgo están manejando sin licencia. José Astudillo.
2: Mire, de
3: hay
2: ser
3: que verificar eso.
2: Sí, sí, de ser así, delito, ¿eh? Hay una responsabilidad en primera instancia de la persona que está conduciendo
3: la camioneta,
2: porque todos deben tener licencia obligatoriamente, ¿no? Si no, ¿cómo exigimos también a la población que pueda conducir con licencia, ya sea de moto, mototaxi o un vehículo, ¿no? Voy a incidir con el ingeniero Melo para que pueda hacernos la relación de los conductores en los tres servicios que se tienen, los tres turnos, para, de manera obligatoria, ¿no?, deben tener su licencia de conducir. Es de manera obligatoria.
3: Claro, lógico, ¿no? Porque vemos a Serenazgo pues que interviene muchas veces, hacen sus intervenciones, y el chofer, oh sorpresa, no tiene licencia de conducir, señor. ¿Quién está a cargo de esta gerencia, gerente municipal?
2: El ingeniero Melo. Melo es el responsable de
1: Melo. Adelante, Melo, con su pregunta.
5: Señora Roja, buenos días, y también a la población masamarina, buenos días, ¿no? Quiero hacer una pregunta al ingeniero Asturio. ¿Qué los operadores de las maquinarias que siguen trabajando en la municipalidad, lo que lo han encontrado vendiendo los combustibles en el Valle de Cubar o por ahí.
1: Uh-huh. Okay. No es... ¿Siguen trabajando las personas? Okay.
5: Claro, siguen trabajando.
1: Wow. Creo que inmediatamente debió haberse retirado. Bueno, muchísimas gracias. Algo ilegible, entrecortado, pero ya le entendimos la pregunta.
3: A ver, vamos, ¿siguen laborando los pericotes o ya
2: a ver, ha choreado sí, gasolina? Mire,
3: petróleo.
2: Para nosotros despedir, para nosotros suspender a un funcionario, en este caso ellos son nombrados, son permanentes, en este caso la 728 por ley, nosotros, ellos están siguiendo un procedimiento y el día 28 de mayo, ¿no? Le estoy hablando de acá 8 días, tenemos la última reunión de manifiesto, ellos y con la municipalidad. Quien lo está llevando a cabo es mi persona, como gerente municipal, el anterior gerente ha estado conllevando y lo que estamos haciendo es continuar, ¿no? Y también tener argumentos sólidos como para tomar esa decisión. La municipalidad toma la decisión de suspender al funcionario, que en este caso está claro, sí, mucho se ve, se ha visto en los videos, en las declaraciones, pero no solamente es eso, sino que hay que tener otros argumentos sólidos como para tener esa decisión de suspender, porque suspendiendo a algún funcionario por alguna falta grave, en este caso que es el tema del combustible, nosotros tenemos que informar a servir, ¿no? Porque servir es el que tiene que finalmente decir, hoy sí, es correcto, se suspende a este funcionario por lo que usted me ha manifestado. El día 28, como le digo, y al vecino que nos ha llamado, es la última, es como el último careo, podríamos decirle así, ¿no? De manifiesto, donde el funcionario va a tener que dar su versión. Luego de ahí, al día siguiente, nosotros ya estamos tomando una decisión y estamos informando al servir, diciéndole que esté sacando una resolución de sanción, de suspensión o no al funcionario. Nosotros informamos al servir y el servir va a tener que finalmente deliberar y decir sí, correctamente has seguido los pasos, los procedimientos administrativos y has suspendido en una correcta actuación. Sí, es correcto y se suspende al funcionario. De lo contrario,
3: en la misma función ya no debería estar José Astudillo. Deberían de repente pasarle a otra área, áreas verdes o de repente a servicios públicos, no sé, pero ya no en esa área.
2: Sí, mira, de no hacer correctamente este procedimiento, porque muchas veces por la ligera, por la cólera, lo que ocurrió en Satipo, encontraron similarmente a un funcionario, le han encontrado el señor Charlie May, exalcalde, encontró entrando nomás en su gestión, en el grifo, a un funcionario echando combustible a su moto. Lo que hizo él es agarró, como diciendo, y suspéndelo, lo suspendió. Aplaudieron muchos, sí, qué bueno, que Charlie May, a la ligera. El funcionario ha vuelto, repuesto a su, inclusive le han pagado una indemnización, o sea, quien ha sido perjudicado es la municipalidad, por no hacer un correcto procedimiento administrativo. Y lo que nosotros estamos haciendo, este 28, mira, les digo con toda claridad, porque yo conozco y estoy llevando ese caso, ¿no? La gerencia municipal, el día 28 es la última reunión. Al día siguiente, en esa semana, nosotros vamos a tener respuesta y yo me comprometo, señor Pedro, a traer aquí cuál ha sido el veredicto final de la municipalidad de informar al servir de la suspensión o no de este funcionario.
3: Ahora, segundo, en la provincia de Satipo se ha suspendido a un gerente de tránsito que es Felipe Quintana. ¿Qué está haciendo en la municipalidad de Masamari, Felipe Quintana? ¿Está buscando amistad? ¿Quiere volver a trabajar? Porque este funcionario se le ha encontrado en estado de ebriedad, ¿no? Y gerente de tránsito, ¿no?
1: Ajá. Dando un mal ejemplo y recibiendo, creo que reciclando lo que...
3: Ahora, ¿qué está haciendo aquí en la comuna Masamarina? ¿Está buscando chamba?
2: Mire, lo que él tiene un contrato específico ahora por el tema de la organización de los eventos o el desfile del 7 de junio, que va a ser, no, para aclarar también, no va a ser el 7 de junio, porque el 7 de junio es
3: elecciones,
2: sino ahora se ha acordado con la subprefectura y el ejército, se va a desarrollar el día 3 el desfile que va a hacerse en Masamari con las escoltas, el ejército.
3: O sea, se va a adelantar.
2: Se va a adelantar el trabajo. Él tiene el trabajo de organizar, y lo está haciendo con las instituciones, está coordinando, ese día se va a desarrollar todo un protocolo. Eso es el trabajo de él ahí culmina su trabajo de él, ¿no? Seguramente de ahí para adelante, si va a continuar o no, también vamos a evaluar, pero el señor Felipe tiene ese trabajo específico ahora, no tiene un cargo administrativo, la verdad, que y ese es un trabajo como tercero que se le ha dado para que pueda hacer ese trabajo.
3: Ay, caramba, porque pensamos que estaban reciclando personal, o es que no hay capacidad, o en Masamari ya no hay profesionales, porque el caso ha sido polémico, lo que ha hecho, pues lo que ha pasado Felipe Quintana en la provincia de ese tipo, donde no solamente un argumento, tiene uno o dos, a la secretaria también que le ha puesto su licencia de conducir, su licencia especial. Y bueno, pues ha estado metido en temas engorrosos. Ahora verlo aquí en la municipalidad de Masamari nos ha sorprendido a propios y extraños. Pero bueno, como no es administrativo, usted sí, pues, lo ha dicho, sí, no sí, es un personal administrativo, está por terceros, me imagino que de alguna forma está salvado por la campana.

0: dentro de la escuela.
1: Debe ser de acá de Quillabamba, seguramente.
2: Bueno, eso es de Quillabamba. Pero nos están preguntando qué opina sobre la Universidad de Mazamari, que ya termina su convenio el 7 de enero y pues no queda ahí nomás. Ahí queda todas las cosas, señor gerente.
1: Sí,
2: Juan Santos Atahualpa.
1: Nosotros, desde inicio de gestión, ustedes recordarán que la universidad se iba a ir. Se iba a ir y dijimos, no podemos dejar que se vaya sin haber dado los últimos recursos, ¿no? Y el alcalde, el ingeniero Johnny Apolinario, de manera inmediata, lo que ha hecho es disponer un presupuesto cerca de 500 mil soles para que esas aulas sigan permaneciendo. Y de esta manera pasar la etapa de evaluación por la propia universidad con las condiciones técnicas y todo lo demás. Y no creo que vamos a dejar que se vayan a estas alturas. Más por lo contrario, estamos continuando con las gestiones también. Se ha cambiado, lamentablemente, se ha cambiado 3-4 veces del coordinador, del responsable administrativo de esta universidad. Los propios chicos han tenido que ir. Sí hay una lentitud, es cierto. Sí hay, es una lentitud de parte de la propia universidad en construir las aulas. Aquí, en terminar el proyecto para ejecutar, porque la responsabilidad, hay que aclarar, no es de la municipalidad invertir un presupuesto, ya es otro sector. La propia universidad tiene su propia unidad formuladora, evaluadora, su unidad ejecutora, y sí también lo puede hacer el gobierno regional, pero ya no es competencia del gobierno local invertir presupuesto sobre ese terreno que está ahí, ¿no?
2: Bueno, ¿usted qué cree que más o menos podría pasar? Porque ya se termina este 7 y no vamos a tener pues un local donde pueda funcionar. ¿Usted cree que va nuevamente la institución nos va a poder dar ese espacio para nuevamente que la universidad pueda seguir ahí, o es que se van a ir de repente a Pichanaki? Porque en Pichanaki tengo entendido que hay un espacio que tienen ellos. Y estaríamos perdiendo gran cantidad de población, porque el alcalde que ingresa, hay que ser sincero, no le va a quedar tiempo para poder hacer nada. Entonces, no le va, pues termina, tengo entendido, el 7 de enero termina el contrato.
1: Mira, yo confío en los padres de familia de la 33, de acá de Nuestra Señora la Mercedes, que ellos van a tomar una buena decisión para que se siga quedando. Lamentablemente, es ponerse entre la espada y la pared. Muchos reclaman un derecho de sus niños, pero también está el futuro de ellos mismos, porque de seguir quedándose en la universidad es tener un espacio donde poder seguir estudiando una carrera profesional, ¿no? Entonces, nosotros como municipalidad estamos dando las condiciones y vamos a seguir dando las condiciones, y de renovar el convenio vamos a tener que hacerlo. Ya se había renovado el convenio, ya se tenía ampliado el convenio. Lamentablemente, pues, por observaciones, no sé si son antojadizas, personales, se ha tenido que el propio director, el profesor licenciado Pinto, ha tenido que decir, mira, ¿sabes qué? Yo a este último convenio, que se había ampliado ya, yo corto hasta ahí nomás, ¿no? Porque supuestamente le iban a tener que hacer una denuncia por no coordinar con los pares, en fin. El profesor Pinto ha tenido que renunciar, y ese último convenio, que no se vencía el 7 de enero, sino tenía para 2 años más, tendríamos que estar tranquilos. Lamentablemente, bueno, ahora hay un cambio de director,
2: sí.
1: Una directora es, y yo creo que ella va a seguir permaneciendo esos buenos oficios de seguir teniendo a la universidad aquí en Mazamari.
2: Bueno, hay que ser sinceros, o sea, ha sido pues no esa controversia que llegó el presidente de APAFA, el señor Jimmy, y pues no, dijo que por qué, eso es un espacio, ha podido reclamar que nos tiene que dar un presupuesto, un presupuesto para la institución. Y pues y acá dijo, no, si ustedes me van a condicionar, mejor yo me retiro. Es lo que
3: estaban pidiendo 5,000 soles, ¿ah?
2: Entonces, sí, entonces eso ha sido pues el talón de Aquiles para ya no nuevamente renovarnos, más por lo contrario, quitarnos, ¿no?, esa voluntad, esas ganas. Y eso va a quedar, creo que, en memoria de toda la población. Bueno, yo sé que lo ha hecho con fines de ánimo, pensando en recaudar de repente algún dinero para la institución, pero y sin imaginar que pues no esta universidad está, yo no sé qué pueda pensar de esta universidad, y lo único que hace es obtener buses sobre buses sobre buses, sin pensar de ya tiene un terreno, por lo menos Dirigir es iniciar una gestión, de hacer pues no un modelo, un proyecto,

0: decir, ya sabes qué, la universidad va a ser este modelo, vamos a estar avanzando. Ellos están comprando buses tras buses tras buses tras buses, que yo sé que no uno o dos suficiente, pero tienen no sé cuántos, verde, rojo, amarillo, celeste, de todos los colores tienen, pues no, para que trasladen a los alumnos, pero al final y al cabo es una chatarra, que se va más adelante, se va a hacer chatarra. ¿Y quién sale perjudicado? Va a ser pues los alumnos. Por eso creo que han hecho el cambio, no sé, todas estas cosas. Adelante, buenos días, la escuchamos.
1: Señora Marujita, buenos días, don Pedrito, buenos días, gerente municipal de la municipalidad. Mira, hablando de la universidad, como digo, ¿no? La educación tiene dinero, como dice, más que la municipalidad. Yo, durante que a veces he asistido a reuniones hacia la municipalidad, toda la vida la Universidad de San Salvador, toda la vida es pedir combustible, pedir que esta cosa, ¿y qué hacen si ellos tienen su dinero que viene del Estado? ¿A dónde van? ¿Por qué no se preocupan si quiere acercar, si quiere eso, de que sea comprar ese terreno? También no todo, también no, ahora cuando hay paro, que de paro, van a la municipalidad como si la municipalidad estuviera haciendo, como dice, no sería el Ministerio de Educación. Eso es todo, gracias.
0: Yes, muchísimas gracias. Tiene toda la razón, y creo que la población está dándose cuenta de que eso no compete a la municipalidad, ese es del Ministerio de Educación, ese es de la misma universidad que tiene un bolsón de presupuesto, pero no se está, yo no sé qué, por eso han hecho cambios, creo que, y qué bueno, ¿no? Que han hecho cambios, y a esa suma de repente de protestas debería salir los padres de familia también a exigir a esta universidad a que se construya ya de por todos.
2: ¿Qué es el tema de la construcción del José Carlos Mariate? ¿Qué sabes de esta construcción que están construyendo el PEA, ¿no? PEA es ahora. Ya no es, ¿cómo se llamaba anteriormente, Maruja? Y Achaguas.
0: Caliwarmas.
2: Caliwarmas, cambiaron de Caliwarmas.
3: Guarmicuna.
2: Ahora ya va a ser PEA, ¿no?
3: Ajá, ajá.
2: ¿Cómo está esto?
3: Sí, mira, para finalizar la universidad, debo, para que la población también pueda
2: a ver,
3: opinar con propiedad y apoyar a la gestión, en este caso, en la ley de creación de la Universidad Juan Santos Atahualpa. Dice, se crea la Universidad Juan Santos Atahualpa con tres sedes, ¿no? Una que es en Satipo, habla en Satipo, no dice en un distrito, habla en Satipo. Otro que es en Pichanaki y otro es en La Merced, debiendo funcionar la parte administrativa en la provincia de Chanchamayo. Es por ello que funciona en la provincia de Chanchamayo. En la ciudad de Pichanaki debe funcionar ingeniería ambiental y otra carrera. Y en Satipo debe funcionar la carrera de administración y negocios internacionales y la facultad de educación. Entonces, esta universidad se crea a base de un estudio, ¿no? De un estudio y dice dónde puede funcionar, dónde hay mayor demanda de una facultad, de una carrera profesional. Y en Satipo, pues, se ha determinado que la mayor población o juventud se está inclinando en esos tiempos cuando se hizo la estudio de demanda con la carrera de administración y educación. Y es cierto, ¿no? Porque la mayor cantidad de la población de Satipo y también la población ashánica, nomanchiguenga, estila a estudiar educación. Entonces, es por eso que gracias a ese estudio sale finalmente la creación de la Universidad Juan Santos Atahualpa. En Satipo se crea con la facultad de educación y administración. En Pichanaki con ingeniería ambiental, ingeniería civil. En La Merced debe funcionar las aulas administrativas y otra carrera más. Entonces, es por eso que la ley mismo especifica que no es tan fácil llevarse la universidad de Satipo a Pichanaki. Obviamente que en Pichanaki han construido enormes pabellones, infraestructura, laboratorios y todo lo demás. Como todos jóvenes van a querer irse de repente a ir allá, pero hay grupo que ya está estudiando acá, está enraizado y la idea es seguir permaneciendo por el mismo tema de la ley, ¿no? La ley mismo lo faculta y dice que se crea. Si no, se estaría incumpliendo prácticamente esa creación que se tiene a nivel de universidad, ¿no? Entonces, eso para que la población también sepa y diga, oh, yo voy a defender la universidad legalmente, no estoy inventando nada. Se crea la universidad en Satipo, obviamente que puede funcionar en Masamari o en Satipo,
0: pero pertenece a Satipo.
3: Que sea Satipo. Uh-huh. Es por eso que se queda la universidad. bueno, estas dos facultades aquí.
0: Bueno, en algún momento Satipo no le dio la oportunidad. Sí, sí, sí. Río Negro, han ido a Río Negro, tampoco le dio la oportunidad, y el único que ha dado la oportunidad fue nuestro distrito de Mazamarí. En ese sentido, pues no, por eso está acá, pero ya hay terreno, pero entonces es que también como padres y como ciudadanos deberíamos de repente hacer algo, conformarnos, exigir a esta casa universitaria que también se avance en ese terreno, ya la construcción de la universidad.
3: Sí, me decías el comedor de José Carlos, sí, Mariátegui.
2: Nos están preguntando acá sobre el tema. Creo que eso le compete a la UGEL, la Dirección Regional de Educación, pero siempre también hablan de la municipalidad.
3: Sí, nosotros también estamos sumando con un granito de arena, ¿no? Estamos apoyando con bolsa de cemento, más de 80 bolsas de cemento, entre otros apoyos que les estamos
2: ¿Qué le falta a esto? Apoyando. Creo que es el vaciado, ¿no?
3: Sí, sí, ya están la parte final. Los padres de familia mismo también están contribuyendo, ¿no? Es un trabajo articulado, no solo es de la municipalidad, tampoco de los padres. Nos han solicitado un granito de arena y lo estamos apoyando.
0: Bueno, dicen, por favor, pregúntale al señor gerente acerca de la avenida Cultura por el CEBA, está a punto ya de colapsar, ¿no? Dice, pues en la alcantarilla.
3: Sí, hay una alcantarilla ahí.
0: Ya, y por favor, pregúntele, por favor, al señor gerente, aprovechando su presencia. Y adelante, buenos días. Hay otra llamada. Buenos días.
4: Buenos días, señor periodista. Buenos días, señor Zubillo de la municipalidad. Solamente llamado para aclarar una cosa muy urgente, de que yo tengo acá un familiar que se llama universidad y es un delegado. Y a mí me entristece esa noticia que me dice, porque como delegado anterior fueron a San Miguel a ver sobre la universidad. Y yo le digo, pues, ¿por qué usted está en el que voy a ir a fin por allá? Y me dice, ¿sabe qué están haciendo? Una reunión de hacer algo para poder tardarnos, porque acá ya nos va a vencer la señal este del acuerdo. Y ¿por qué? Y acá más o menos en el terreno hay terreno, ¿por qué no hacer? Que se ha visto que no hay nada, no han aguantado nada de los. Que tienen que tener las normas completas para la universidad. Entonces, ¿qué vamos a hacer nosotros para esta vez una corrupción dentro de la universidad con la dirección anterior?
0: Así es.
4: Quiero terminar. Hemos luchado por eso en la huelga. ¿Qué pasa? ¿Más a madre y los papás? Así me dijo de sangre, hijo. Los papás, digo, mire, lamentablemente, de más a madre son muy dejados. Nadie reclama, en vez de reclamar, en vez de apoyarnos, se han hecho un insulto diciendo que somos malos sociosos que no queremos estudiar. No están reclamando para cambiar ese directivo corrupto que dentro de la universidad que no quería hacer nada. Ahora hemos cambiado, ahora este está en pilas y quiere hacer algo por la universidad, porque nosotros somos autónomos, que no estamos detrás de nadie, sino que ese directivo tiene que exigir al Ministerio de Educación, no sé, para poder hacer. Porque tenemos bastante, por supuesto. Entonces, ¿qué pasa? Hemos ido a ver a Ciudad Rica, aparte ha visto los papeles, que no hay nada. Yo le dije, pero en buscar la salida, si no quitaban, está totalista, ¿no? Falso.
0: Bien, muchísimas gracias. Algo breve,
2: bien,
0: caballero.
2: Gracias, hermano, gracias.
0: Sí, lo cierto es que dilatar. Necesitamos la universidad. Lo cierto es que necesitamos la universidad y debería ser cuanto antes. Creo que la población también, no simplemente los padres de familia, y población acá en Mazamarina, deberíamos juntarnos y exigir a esta, de repente, universidad que se ya puedan dirigir al lugar. Y espero que, pues no, mientras que tenga la buena benevolencia la directora de Nuestra Señora Mercedes y los padres de familia también, que, pues no, con un ánimo de que se puedan quedar, pero no simplemente se puedan quedar y se acostumbren ahí la universidad de quedarse, no, sino también con los ánimos de que los padres de familia también debemos salir y población en general a exigirle a esta universidad a que ya, pues, señores, claro, se ponga derecho.
2: Este terreno ya es urbano, ya. Como lo dijo Johnny, ya sí, no es rural, esto ya. Es urbano, se ha hecho todo por este
3: se ha incluido
2: terreno,
3: el plan de desarrollo urbano.
2: Claro, se ha incluido. pero acá las autoridades de la universidad.
0: Y están haciendo lo que mejor les parezca.
2: No la municipalidad, quede claro, porque dijo acá la municipalidad es otra institución y la universidad es otra institución a la cual ellos son autónomos.
0: Entonces, población Maza Marina, de repente más adelante, hay que salir, hay que hablar, hay que levantar nuestra voz y decirle a la universidad, pues, ¿cuándo ya? Empieza a construir, pero de antemano tenemos todavía que tener la firma de la directora, tenemos que tener la firma de los padres de familia, llamar a una reunión, nuestra señora Mercedes, que necesitamos todavía su espacio para que se queden, pero sí con un fin de que la población también en general se comprometa a exigir a esta universidad que ya vuelven, pues, ¿no?
2: ¿Qué dice el señor Asturillo?
3: Sí, lo que sí me doy una idea es que voy a comunicarme con los jóvenes, los dirigentes de esta universidad, que sí los conozco, voy a comunicarme para poder hacer una programación con los coordinadores administrativos de la universidad, en este caso de esta sede de la universidad, para hacer como un cabildo o como una reunión general. Y ahí los quiero invitar a la población mazamarina, ¿no? Porque a veces nos hacemos ajeno a asistir a una reunión, a una marcha, a una protesta, pero sí, solamente de nuestra casa decimos muchas cosas. Pero voy a reunirme para hacer una convocatoria abierta con la presencia de los coordinadores en el Coliseo Municipal y que vengan ellos a informar, a ver hasta dónde se ha avanzado. Y nosotros como municipalidad también tenemos que responder y la población también tiene que estar presente.
0: Adelante, Pedro. Buenos días.
2: Ahí está la respuesta, ¿no?
0: Sí, buenos días, le escuchamos.
2: Algo breve.
5: Está saliendo muy opacado. Por favor, revise, gracias.
0: Ay, no entiendo.
2: No se le entiende nada, señor. Bueno, no sé qué ha dicho. Bien, vamos a la zona ahora rural, nos están diciendo Santa Rosa de Chiriari. A ver, aquí estamos con Santa Rosa de Chiriari ahora. Agua, desagüe. Totalmente colapsado, ¿no? ¿Qué están haciendo por Santa Rosa de Chiriari, gerente?
3: En Santa Rosa de Chiriari hay un proyecto de agua.
2: Han hecho un parquecito, dice, de 500,000 soles.
3: Sí, eso es por Yancasu, ¿no? Yancasu, Perú, financia obras, parques, donde es trabajo dar una oportunidad a muchas familias que requieran trabajar, ¿no? Con la mano de obra no calificada, entonces eso se ha culminado, ¿no? Sí hay un proyecto de agua en Santa Rosa de Chiriari donde se está ya en ejecución.
2: Pero nos dice que ya está colapsado todo el agua y desagüe ya en Santa Rosa de Chiriari. Y esto, el único que ha dejado acá, dice, ha sido Marcelino Camarena. Luego ya ni Walter Escriba, ni Johnny Apolinario, no pasa nada. Dicen, se han olvidado de Santa Rosa de Chiriari. Por eso que no llegan por ahí los candidatos, tienen vergüenza de llegar a Santa Rosa de Chiriari, centro poblado, Santa Rosa de Chiriari. ¿Qué están haciendo por el agua de desagüe?
3: Mira, ahí hoy día justamente, ayer veíamos finiquitando las exposiciones y hay un informe de parte del ingeniero, del arquitecto Pedro, que hoy tiene que dar a la población. Está el alcalde también de Santa Rosa de Chiriari, constantemente en coordinación con la municipalidad, pero hoy se le ha invitado también a él y a la población para que de muy cerca también pueda escuchar el informe, ¿no?, del arquitecto Pedro. Bueno, el compromiso de ponerle más punche, más ganas ahí y destrabar si se requiere, ¿no?, para continuar con los trabajos.
2: Bien, Maruja, creo que ya hemos escuchado algo que de repente te estás olvidando. Han reparado unas motolineales, dice. ¿Por cuánto monto han reparado estas dos motolineales?
3: Desconozco la verdad. Hay que, con número de orden de servicio, de repente, o qué motos, de qué área.
2: Creo que son de Serenazgo.
3: No, sí. Hay que, ya. ¿No? Estas dos últimas motos, voy a anotarlo para...
2: Date una revisión, sí, de estas dos motolineales, me dicen, amigo Pedro. Han reparado dos motolineales. Tengo entendido que una motolineal está por más de 8,000 soles. Mucho
0: pequeño. Bueno, dice, buenos días, señora Maruja. La pasarela de Las Brisas no tiene las tablas. Está en peligro para las personas. ¿Qué es lo que está pasando? A ver si se dirige, tiene conocimiento. Le pasamos la voz, señor José Astudillo. Adelante, buenos días.
6: Sí, Marujita, de vuelta saliendo a fastidiando al señor Astudillo. Quisiera hacerle pregunta sobre el mercado de contingencia. ¿Cuándo lo van a hacerlo algo mejor? Porque veo en ahí los borrachos, todo lo que salen ahí de la calle, lo que andan parando, uniéndose. y a la vez no hay energía, señor Astudillo. Toda esa parte, dos cuadras, no sé a qué se debe, para oscuro y da miedo uno salir. Siquiera a las 7 de la noche subir arriba a hacer compra, oscuro y da miedo. Y después el lo que es la losa deportiva que están haciendo, no sé a qué sitio corresponderá, si corresponde a primero de mayo o el pase alta sobre la obra de pista Severo. Quisiera que nos informe. Y algo, denos una chispita pe, del mercado, señora Astudillo. Bien. Pero va a quedar así para corral, creo, de chancho va a quedar, creo, el mercado.
2: Bien, gracias. Bien, señora. Como dice el gerente, asume los activos y los pasivos.
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2: Gracias a la señora Aurora por el pase, la información que también nos acaba de preguntar, ¿no? ¿Qué va a ser?
0: Por eso hay que estar atentos, creo que del mercado, y ya habló, pero del mercado de contingencia sí es algo.
3: Sí, yo quiero agradecer a la señora Aurora, imagínese, ella siempre está pendiente de la radio y la población también debe participar siempre con las consultas, porque eso hace que mejoremos muchas cosas también. Asistir a la audiencia, que hoy es muy importante, para preguntar de cerca. Podemos contradecir, podemos mejorar, podemos sugerir, y eso es una gran oportunidad. Con respecto al mercado, le dije que ya esta semana están entregando el expediente técnico definitivo para que pueda evaluar la municipalidad, aprobar e iniciar la construcción. Eso es el procedimiento que se está siguiendo. Hay plazos administrativos y también un cronograma de ejecución. Con respecto al plan de contingencia que tenemos, al mercado de contingencia, tenemos un plan. Seguramente en 15 días se debe estar quedando operativo. Es cierto, la energía ya se ha solicitado también al electrocentro, no solamente en los postes de luz, sino también de manera interna ya se ha conectado ya, ¿no? O sea, ahorita se está instalando la energía eléctrica a todos los puestos que van a ser dados. Se está también trabajando las conexiones del desagüe a cada puesto, porque cada puesto va a tener obviamente su lavadero, va a utilizar un servicio ahí de agua. Se está conectando a todos los puestos el agua y también la energía eléctrica, para que cada uno de ellos tenga su propio medidor y pueda hacerse cargo de la energía eléctrica. Con respecto a la losa deportiva, no, esa es una losa que está siendo ejecutado también por gestión, y ya en poco tiempo va a ser puesto a disposición de toda la población del distrito de Masamari, ¿no? Como cualquier otra losa que podemos hacer uso, va a ser completamente libre y va a ser administrado obviamente en primera instancia por la municipalidad.
0: Ok, muchísimas gracias entonces a la pregunta, y tiene la respuesta nuestra amiga la señora Aurora. Adelante, buenos días.
6: ¿Aló?
0: Sí, buenos días, le escuchamos.
6: Buenos días, señorita Marisa, señor Pedro. Quería preguntarle, disculpa, señora Astudillo, buenos días. Quería preguntarle al señor Astudillo, hay personas que no van a usar el mercado de contingencia. Hay personas que también deseamos estar nosotros trabajando ahí, que no somos socios o que no hayamos estado trabajando antes en el mercado que han desalojado, ¿no? ¿Qué opción habría para las personas que queramos ingresar a trabajar en ese mercado de contingencia? Porque tengo conocimiento ya que las personas han alquilado sus puestos aquí
0: de repente hay oportunidad
6: para nosotros.
0: Ok, muchísimas gracias.
6: Me dijeron que no, pero quisiera a ver si nos dé esa labor, o sea, a nosotros los que no estamos inscritos en el mercado. Gracias.
0: Señor gerente.
3: Sí, buena pregunta. Nosotros vamos a poner a disposición de 60 puestos en 15 días, y la primera opción, por norma, por ley, y también es el compromiso de que las personas que han estado usando puestos en el mercado donde se ha podido el ex mercado, ¿no?, que está cercado actualmente, puedan hacer uso de estos 60 puestos, pero la condición es que ellos estén 100% con sus pagos correspondientes. No deben deber, en pocas palabras, ¿no? Y firmar obviamente el contrato también con la municipalidad. Hasta ahora lo están haciendo, pero de no hacerlo en 15 días, de repente nosotros vamos a tener que tomar otras opciones, porque esos puestos tienen que ser usados. Y qué mejor, si hay otras personas, vamos a ver la forma, las condiciones de cómo cederlos, pero también igual hay un procedimiento que hay que seguir.
2: Claro, okay. Ahora todo Mazamarí se ha descentralizado, todo el mundo tiene mercado en su casa ahora.
0: Sí, y ¿no? Eso hay que saber, pues agradecer, gracias a quién es, a Johnny Apolinario, por más que en algún momento le han mencionado que malo, que esto, que el otro, y al final ha despertado los ojos en su propia casa, han hecho su negocio. Muchos, y al final de ellos, claro, se han beneficiado en lo que nunca han pensado tener, por lo menos, ¿no?
3: Hacer un esfuerzo, tiene, ¿no?
0: Ahora han tiene, hecho un esfuercito y al final de qué se van a quedar.
2: En fin, no ahora sé, tienen lo que no tienen, lo que nunca iban a entonces, tener.
0: Deben agradecer al final y al cabo a Johnny Apolinario.
2: Ahí está, por ejemplo, la presidenta, que es una profesora y tiene su juguería ahora.
0: Y ahí hizo su. Y su también casa. Alquila, creo, otros alquila espacios. Otros puestos. A otros puestitos, alquila.
2: O sea, lo que nunca hubiese hecho en ese puesto del mercado, porque ahí estaban encerrados como en la cárcel.
0: Sí, sí.
2: ¿No? Estaban entonces, como en la cárcel, encerrados bajo
3: barrotes. Aquí acostado, no hay un mercado central que se apertura grande, ¿no? Galería central.
0: Y hay así muchas personas han puesto, pues han desarrollado y están alquilando. ¿Y a quién ha beneficiado? Al ciudadano más amarillo.
2: Ahora, en la empresa de autos Santa Rosa, en la misma esquina donde antes vendían, creo, salchipollos, fíjate, ahí es tremendo mercado.
0: Y ya están haciendo, ya es el local para alquilar también. Alquilar. Entonces, Mazamari se está llenando de tiendas otra manera, comerciales.
2: Se ha descentralizado.
0: Se está descentralizando. Ahora, vamos a imaginarnos un mercado ya terminado, concluido, ya inaugurado todo. La gente va a estar ahí. Entonces, la población que hizo su mercadito también va a quedar, pues, con su mercado. Es que va a salir el mercado y va a desaparecer. No, va a quedar de alguna u otra manera con su espacio de venta. Y eso, ¿gracias a quién? A Johnny Apolinario. Sí, que directo e indirectamente
3: de una u otra manera
0: han salido beneficiándose, ¿no?
3: Quizás en el momento se han renegado como cualquiera, pero con el esfuerzo ahora creo yo que están mejores. Hoy día es la audiencia pública, como les decía, y es necesario que acudan las personas, las autoridades y también los candidatos que ostentan al poder llegar a ser alcalde y regidores deben conocer muy de cerca cuáles, en qué condiciones se les está dejando el avance hasta ahora, ¿no? Y ellos son los que llamados en estar pendientes y conocer al milímetro, porque de llegar también a veces se toma decisiones que o no se continúan las obras que ya están en camino, y eso es una debilidad y es un retraso también. Yo pienso que hay una política y lo que debe primar es el desarrollo de Mazamari. Si hay una obra que ya se ha iniciado, que está en un avance, el alcalde que viene debe continuar esa misma política.
0: Pienso yo que sí.
3: Al margen de que hoy no.
0: Y al final acaba seríamos perjudicados la única población mazamarina.
3: Esta gestión,
0: que se queda postergado.
3: Esta gestión, el ingeniero Johnny Apolinario ha encontrado muchas obras en camino, ya con empresas, inclusive con contrato por firmar, y lo que ha hecho el ingeniero Johnny es continuar por el bien del desarrollo de Mazamari. No ha puesto
0: y de repente lo obstáculos. Que estaba entrampado ha salido para desentrampar para que pueda seguir avanzando. Ingeniero José Estudillo, muchísimas gracias por estar en nuestros estudios de la radio. El tiempo nos apremia, voy a recepcionar llamadas. Yo sé que hay muchas llamadas también, ¿no? De teléfono, algunas preguntas. Espero que la visita sea continua para que responda las dudas también de la población.
3: Sí, sí. Yo agradezco.
2: Bueno, lo bueno es que el gerente está preparado.
0: Sí,
2: y José
0: tiene
2: Estudillo
0: bastante conocimiento.
2: Conoce, él ha sido gerente ya en la provincia de Satipo.
0: Así es.
2: No es que recién está aquí en Mazamari, no. Él ha sido gerente de tránsito, me equivoco.
3: Sí, estaba en tránsito, en desarrollo social y también en otras municipalidades, ¿no?
2: Claro, está en la provincia de Satipo y bueno, ahora acá está en Mazamari.
3: Sí, gracias a usted, Pedro, señora Maruja y a toda la población. Seguramente hay mucho que preguntar. A la semana vamos a venir una vez para poder conversar seguramente ya de muchos temas. Y hoy los invitamos a la audiencia pública a partir de las 9:30, asistan para hacer sus consultas muy directos en temas específicos. Un abrazo nuevamente y muchas gracias.
2: Gracias, gerente municipal José Astudillo.
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2: Lara Maru.
0: Vamos a decir lo siguiente, nosotros haciendo la invitación, hay una inauguración de local del partido político Fuerza Popular, acá en nuestro distrito de Mazamari, Entonces, hacemos la invitación en la avenida Julián Yaupari, 558, costado de la municipalidad. Dice avenida Julián Yaupari, 558, costado de la municipalidad, el día de hoy. ¿A partir de qué hora? A las 4 de la tarde. Así que estamos pasando la voz a toda la población en general que, pues, no sé, se siente identificado con la K. Entonces, inauguración del local del Partido Político de Fuerza Popular en nuestro distrito de Mazamari, avenida Julián Yaupari, 558, costado de la municipalidad. Se estará haciendo esta inauguración del local a las 4 de la tarde, que era cordialmente invitada a la población. 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
2: Bueno, gracias José Estudio, se va el hombre gerente general, ha respondido muy bien todas las interrogantes que, bueno, la población quiere saber, ya que él asume los activos y los pasivos. Este es un cargo de confianza que le da Johnny Apolinario, ¿no? La experiencia le sobra al hombre, porque ha estado en la provincia de Satipo, ha estado en la gerencia de desarrollo social humano, ha estado en la gerencia de tránsito, transporte también. Entonces, creo que suficiente currículum tiene para poder defender al distrito de Mazamar. Bien, Maruja, vamos inmediatamente a aplicar nuestros números telefónicos para ganarse sus premios el día de hoy. 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Maruja, a ver si nos alcanzas, por favor, la lista que tenemos que regalar el día de hoy, efectivamente, fin de semana, sábado, para que usted pueda hacerse también un tratamiento bonito, específico. Mucha gente que de repente está padeciendo de algo que pueda, ¿no?, que al final nos pueda hacer daño. 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Biocuántico.
0: ¿Cuántas llamadas vamos a recepcionar?
2: Bueno, por lo menos son 10 chequeos.
0: Son 10 chequeos. Y 10 llamadas.
2: Unas 10 o 12 llamadas.
0: A ver, vamos a recepcionar 12 llamadas.
2: Que quieran su bio, su escáner.
0: Que nos diga la dirección exacta, dónde está ubicado. Que nos diga, pues, estamos. Bio Más Natural se encuentra. Pues frente a la parroquia, ¿no? Frente a la parroquia, ahí no, se encuentra.
2: Espaldas de la parroquia.
0: A espaldas de la parroquia.
2: Espaldas de la parroquia.
0: Espaldas de la parroquia.
2: 956-460911, 916-607919, ¿no?
0: Sí, así ya. Que ahí vamos va. Con las llamadas telefónicas. Nosotros estamos recepcionando las llamadas telefónicas a la población, señoras y señores. Así que vamos al 956-460911. Llámenos con toda confianza. Usted se va a llevar inmediatamente 10 chequeos a través del escáner biocuántico alemán. Adelante, buenos días.
8: Sí, señora Maruja, buenos días.
0: ¿Su nombre?
8: Faustino Rodríguez Taipe.
0: Faustino Rodríguez Taipe. Estamos apuntando. Dinos, ¿dónde está ubicado Biomás Natural?
8: Al atrás de la parroquia de Mazamar.
0: Ok, buena respuesta, estás apuntado, muchísimas gracias.
2: Así, Maruja, tenemos atentos 10 chequeos a través del escáner cuántico, señores, alemán, más Flexacil Ultra, qué lindo producto, de verdad. 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
0: Por favor.
2: Ahora sí.
9: Bueno, señora Maruja.
0: ¿Nombre?
9: Jesús Unchupaico.
0: Jesús Unchupaico. Señora Jesús, ¿dónde está Bio Más Natural?
9: Al costado de la iglesia.
2: Ahí está, okay. También. Sí, se está
0: en la iglesia. Ok, muchísimas gracias. Está apuntado.
2: Ahí estamos apuntando nuestras. Bueno, el que quiere su salud, Maruja.
0: Claro.
2: No duda dos veces. ¿Por qué voy a dudar si se trata de mi salud?
0: Vamos, ¿no?, con la siguiente llamada. Buenos días, ¿su nombre?
10: Aló, buenos días, señora Maruja.
0: ¿Nombre?
2: Hola, corazón.
10: Graciela Celis.
0: Graciela Celis. ¿Dónde está ubicado Biomás Natural?
10: Al costado de la parroquia.
0: Ok, respuesta correcta, estás apuntada.
2: Sí, respuesta correcta. Hoy es Día del Pueblo, señores.
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2: Claro, son para el pueblo y del pueblo, nada más. Hola, ¿con quién hablamos? Nombre y apellido 956-460911 y también al 916-607919. Dos números para que usted pueda ganar su Flexacil Ultra y también pueda usted hacerse su chequeo cuántico con la resonancia magnética alemana, señores. Hoy se inicia el programa de los licenciados de las Fuerzas Armadas, Brahim. Para eso hay que estar sano, para ir a ver la quema de 21 camaretazos el día de hoy. Gran patascada. Vayan ustedes a la patascada completamente gratis. Todos los que van a la patascada, hay un viajecito con la moto lineal, o de repente podemos ir con la mototaxi, señores. La familia puede ir, la esposa, el esposo, el hijo, la hija, todos están invitados a la gran patascada. Tremendas presas, señora, con toda la población de la asociación en el local comunal va a hacer esto.
0: Qué bueno, qué bueno. Así que no,
2: yo voy a ir con Tony Cerebrudo, así que va a haber deporte general, va a haber gincana, concurso de carreras. Va a haber encostalado, palo encebado, etcétera, deporte en general. A las 12 del mediodía va a ser el almuerzo en, camaradería, almuerzo de camaradería en el local comunal de la asociación para el día. Inicio del gran campeonato Intermanzanas organizado por la asociación.
0: Adelante, ¿su nombre?
11: Mi nombre es Hugo Jaime Lanías Cañavi. Estoy por mi mamita.
0: Hugo Jaime.
2: Va a ser mamita, dice.
11: Mi amiga.
0: Ramírez, si estás apuntado, ok, ¿ya?
11: Sí,
2: Muy bien, hijito, muy bien, bueno, así es.
0: El pequeño, ¿no? Pequeño, claro, Hugo Jaime, pues, Ramírez. Estamos apuntando su nombre para su mamita.
2: Para su mamita, la que le quiere mucho. Bueno. Inicio del baile general al compás de la música del momento con la melodía Sombra Azul de Pichanaki. Llegan las bailarinas muy despampanantes, señores, con simplemente con traje ligerito, casi desnudas. Ellas son las bailarinas, cantante y bailarina. Gran cena general en el local comunal también el día de hoy. Va a haber cena, así que ya están asegurados desayuno, almuerzo y cena. Y la quema de los toros locos y un castillón de 10 cuerpos. Feliz aniversario, Fuerzas Armadas, Brian Mazamari, Asociación Los Licenciados.
0: Adelante, buenos días. ¿Su nombre?
12: Aló, Tomás Gómez Cruz.
2: Tomás.
0: ¿Tomás?
2: Gómez Cruz.
12: Gómez Cruz.
0: Ok, está apuntado.
2: Ok, Tomás.
12: Gracias.
2: Eso es. Buena, Tomás. Bueno, Tomás tiene ya su chequeito a través del escáner cuántico alemán. Tiene también su Flexacil Ultra para que se frote ese pie que duele, ese brazo, los tendones, los dedos. De repente está hincateando los dedos, está doliendo el brazo, el hombro. Va a ver usted cómo se pone con el Flexacil Ultra.
0: Vamos con la siguiente llamada. Hola, buenos días. ¿Su nombre?
13: Olinda Aliaga Vélez.
0: ¿Dónde se encuentra Biomás Natural?
13: En la aldea.
0: ¿Perdón?
2: No, al costadito de la iglesia.
13: Al costadito de la parroquia.
2: Ahora sí, de la parroquia. Muy bien, estamos de acuerdo. Perfecto.
0: Ay, ay, carambas.
2: Entonces, bueno, es que a veces la emoción te gana, Maruja. No es para poco la emoción. 8:43 minutos. El que quiere ir también a divertirse puede estar en Nápoles.
0: También Nápoles. Un lugar muy bonito, muy bonito, un ambiente muy bonito, pues no el paisaje que se queda uno sorprendido por la manera ecológica. 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
2: piscina,
0: ricos juanes,
2: piscina,
0: si
2: Maruja.
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2: Nápoles,
0: genial, ¿eh?
2: Nápoles, así como suena.
0: Hola,
2: Nápoles.
0: Buenos días, ¿su nombre?
2: Nombre.
0: Susana.
14: Sí, Campos.
0: ¿Dónde está Biomás Natural?
14: Frente a la parroquia.
2: Okay. Frente a la parroquia, muy bien, ahí están los escáneres.
0: ¿Frente a la parroquia o a espalda de la parroquia?
2: A espalda de la parroquia, la iglesia, la parroquia, como quieras llamarlo. Donde se ponen los cortamontes.
0: Ah, ya,
2: siempre hay cortamonte por todos lados.
0: Wow. Hola, buenos días. ¿Su nombre?
15: Aló, aló, buen día. Bueno. Luz Morales.
0: Luz Morales. Luz Morales, ¿dónde está Biomás Natural?
15: Aló.
0: Sí, ¿dónde se encuentra Biomás Natural? La dirección.
2: Fácil, ¿ah?
15: No escucho.
0: A ver, ¿dónde está Biomás Natural, la dirección? Bueno, lo siento por los Morales.
2: Bueno, la dirección exacta está en las calles Quillabamba y la avenida José Carlos Mariátegui. 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
2: 15
0: y...
2: cortamontes. Avenida José Carlos Mariátegui.
0: Avenida José Carlos Mariátegui.
2: Así se llama esa calle. 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
0: Regalos para papá. Adelante, buenos días, ¿su nombre?
16: Hola, buenos días.
0: ¿Su nombre?
16: Nora Aranda.
0: ¿Perdón?
16: Nora Aranda.
2: Nora Aranda, Nora, bájale poquito volumen a tu
0: radio. Nora, a ver, ¿dónde está la dirección de Biomás Natural?
16: Frente a la parroquia de
0: Mazamari. Ok, muchísimas gracias, buenos días.
2: Ya todo el mundo conoce ahí Biomás Natural, señores. Está con su rejita, ¿no? 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
17: Oye, mujer.
2: Oye, mujer, hoy día nos vamos a Nativa Coffee, Maruja. También Nativa Coffee está. A ver, vamos a atender mi llamada. Aló, buenos días. ¿Con quién hablamos? Buenos días. A ver, creo, mi cable es aquí mi celular. Buenos días. Hola. ¿Tu nombre, hermano?
18: Juana Mendoza, para mi abuelita.
2: Juana Mendoza, muy bien. Para la abuelita tiene su Flexacil, hermano, ya. Y su tratamiento también. Bien, gracias.
18: Gracias, gracias.
2: Gracias, hermano.
0: Bueno, nos falta una llamada. 10 llamadas, ¿sabes? Falta una llamada para 10.
2: Una
0: diez.
2: Llamada. ¿A quién será el suertudo o la suertuda? 10 llamadas. Hoy nos vamos a los licenciados, ¿ah? Todos los caminos a los licenciados.
17: Oye, mujer.
2: Están de aniversario. Saludo para mi amigo Barreto. Caramba, Barreto. Ahí están preparando el mondongo, la patasca. Completamente gratis. Así es. Todos los asistentes tienen su patasca. Pueden ir los motocarristas. ¿Ah? Desayuno. Ya el día de hoy, hoy día y mañana. Mañana, hoy sábado 23 y mañana domingo 24. Vamos a ver si llegamos a la patasca, pues, porque se agota la patascada, señores. El día de hoy nos están invitando completamente gratis, amiga Maruja. Así que venga usted por su patasca. Bien, ya tenemos la última comunicación de Flexacil Ultra. Todos tienen premio, ¿no? ¿O vas a sortear? ¿Cómo vas a hacer, Marvita?
0: Bueno, todos tienen premio. Todas las personas sí que han llamado. Caramba. A ver, voy a dar la relación para que puedan dirigirse. Relación. Faustino Rodríguez Taipe, Jesús Aunchupaico, Graciela Celis, Hugo Jaime Ramírez, Tomás Gómez Cruz, Olinda Aliaga Vélez, Susana Campos, Nora Aranda y Juana Mendoza. Juana Mendoza son los ganadores de su Flexacil. Y más su, pues no, tratamiento que van a tener ahí ellos. Así que estamos pasando la voz para que puedan acercarse. 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
2: Así, Maruja, siempre Radio Swing está presentando los fines de semana, los sábados.
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2: Así es, con premios especiales en prensa popular.

0: ¿Cuándo juega nuestro Alipio Ponce? Mañana, ¿no, Maruja? Usted ha dado una relación ahí.
1: Sí, mañana a las 3 de la tarde juega Alipio Ponce.
0: ¿Con
1: así
0: quién
1: que
0: estamos jugando?
1: Bueno,
0: mañana
1: sí, vamos haciendo la invitación a toda la hinchada de este equipo muy importante, que es el equipo de nuestros amores. Estamos hablando de CD San Ramón de Pangoa.
0: Club Deportivo.
1: Sí, Club Deportivo, CD San Ramón de Pangoa, a las 3 de la tarde, mañana, en el estadio de nuestro distrito de Masamari. Pasamos la voz.
0: Ay, ay, ay. Entonces, toda la hinchada del Alipio Ponce para el día de mañana. ¿A qué hora es el encuentro?
1: 3 de la tarde. A las 3 de la tarde.
0: 3 de la tarde. 3 de la tarde. Alipio Ponce, siempre a triunfar. Alipio Ponce, siempre a triunfar. Siempre a triunfar, señores, con el Alipio Ponce. Estamos coordinando algo muy bonito para el Alipio Ponce también. Vamos a tener una entrevista exclusiva con los jugadores del Alipio. Nos va a visitar el director técnico. Van
1: estamos
0: a estar los jugadores.
1: JJ, a ver.
0: Y también dice, estamos con el amigo Wally. Adelante, J. Vamos con
2: sí.
0: J.
2: Aló, Marujita, aló, Perito.
0: J, vamos, hermano.
2: Buenos días a toda la afición deportiva. ¿Cómo están? Se viene este gran partidazo programado para el día de mañana. Segunda fecha en la etapa provincial de la Copa Perú 2026, el día de mañana. Hay nuevamente doblete en este gran cuadrangular en la segunda fecha de la Liga de la Copa Perú, Marujita, Pedrito, donde pues ya el domingo pasado salió victorioso el Alipio Ponce, ganando por 2-0 con 10 hombres en la primera fecha de la Copa Perú. En la tabla de ubicaciones en la primera fecha está Alipio Ponce, seguidamente por Racing un punto y San Ramón de Pangoa un punto, y ya está con 0 puntos. Mañana es la segunda fecha, vamos a ver qué es lo que pasa el día de mañana. Está jugando en la el partido de fondo, está el Alipio con San Ramón. San Ramón también tiene lo suyo, empató con Racing. Racing también es un equipo que también quiere seguir sumando y ser también uno de los representantes en la siguiente etapa provincial del día de mañana. Un partido entonces no tan fácil para el Alipio Ponce, y del mismo modo también para un San Ramón. San Ramón también vendrá a querer seguir sumando. El Alipio Ponce de todas maneras también saldrá al terreno del juego a seguir sumando para seguir soñando en la siguiente etapa. Mañana, primer partido, entonces juega, atención, Racing y Municipal de Yaya. Segundo partido está el San Ramón de Pangoa y el Alipio Ponce. Así está el panorama deportivo para el día de mañana, para toda la afición deportiva, Pedrito, Marujita. Entonces todos están invitados a visitar, pues alentar a su equipo favorito el día de mañana en la Copa Perú. Segunda fecha en esta etapa provincial.
1: Así es. Bien, muchísimas gracias, JJ, por el informe deportivo. Siempre las pilas, usted poniendo acá el informe deportivo. Gracias.
0: No, definitivamente.
1: Gracias, deporte, JJ.
2: Buenos días, Marujita. Mañana cantamos los goles en este gran cuadrangular en la segunda fecha de la etapa provincial. Muy buenos días, permiso. Bueno,
0: permiso, JJ.
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0: Bueno, la delincuencia no descansa, señores. La delincuencia también tiene su sistema de inteligencia. ¿Sabían ustedes que los choros, las bandas delictivas, los cogoteros también tienen su sistema de inteligencia? Así igual que la policía también gozan de su sistema de inteligencia. Por eso es que roban, por eso es que extorsionan, por eso es que asesinan, matan, porque definitivamente tienen sistema de inteligencia también la delincuencia. Por eso hay que estar siempre despiertos, hay que estar prevenidos contra la delincuencia. 8:58, Baruja.
1: 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Pero hacemos la invitación a la inauguración del local del Partido Fuerza Popular en el distrito de Masamari, Avenida Juleña Pari 559, costado de la Municipalidad, se encuentra este local de inauguración el día de hoy, sábado 23 de mayo, que estamos dando a conocer el día de hoy a las 4 de la tarde, señoras y señores. Pasamos la voz, así que usted queda ahí, pero tengo entendido que va a haber un pasacalle con motos, carros. Se le invita a la gente masamarina que quiere sumarse a la CA, pueden acompañar en esta inauguración del local del partido político que se estaría dando hoy a las 4 de la tarde, distinguidos oyentes.
0: Así es. 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Y el lunes me voy al señor de Murguay, que me haga un milagro el señor de Murguay. Ya, señor de Murguay. Oiga, aquí nos están quejando, Maruja. Vamos, antes de olvidarme, no hay atentos en las Lomas de San Cristóbal. No tenemos alumbrado público más de un mes en las Lomas de San Cristóbal. Hay que pasarle esta información al ingeniero Jaime Ponce para que pueda al toque movilizarse. ¿Cómo es que un mes no van a tener energía eléctrica en las Lomas, señores? Este es peligroso. Puede haber violaciones a los niños, a las niñas. Por ahí mucha cantina en las Lomas de San Cristóbal. Así que no tenemos alumbrado público, señora Maruja. Más de un mes estamos sin alumbrado público. Pero sin embargo, en el recibo de energía eléctrica viene ahí alumbrado público, ¿no? Pagan también por el alumbrado público, y esto creo que no está bien. Nos vamos entonces hasta el día lunes, Marujita. Ya hemos llegado a la parte final. En las Lomas de San Cristóbal no hay energía eléctrica, Electrovelas.
1: Bueno, espero que vamos a escribir más adelante al ingeniero para que nos pueda, ¿no?, inmediatamente solucionar. Así que sobre este tema de la energía eléctrica. Muchísimas gracias a toda la población por siempre estar atentos a Prensa Popular. Y nos llega una relación que el día lunes
0: lunes van a cortar el agua.
1: Van a cortar el agua y las personas que están adeudando. Bueno, estimados oyentes, hay deudas que pagar. No, dice acá deudas, inscripción,

0: que queremos saber cuánto de presupuesto hay, qué se está pensando, hay o no hay respuesta, hay avance de lo que en algún momento el presidente habría prometido en su campaña.
1: Ya no lo vemos al presidente, ¿qué será de la vida del presidente?
0: ¿El estatuto se ha cambiado, no se está cambiando? ¿Cuál es el avance realmente en el tema de lo que también quisiéramos saber? ¿No? Acerca de este tema muy importante que es el agua en nuestro distrito de Masamaría.
1: Así es,
0: que
1: con esto le recordamos a la población.
0: Bueno, el día lunes nos reencontramos, si así Dios lo permite. Espero que el electrocentro no nos juegue una mala pasada para estar nuevamente aquí frente a micrófonos. Así que pásenlo bonito este fin de semana con toda la familia y pues cuídense bastante.
1: Así es, el día de hoy también hay reunión, citación en la comunidad nativa de San Cristóbal. Les recuerdo a las 3 de la tarde en el lugar de la losa deportiva de la comunidad nativa para tratar la siguiente informe de titulación de predios y lotes urbanos en la comunidad nativa, acuerdo de cancelación del derecho de pago al consultor y otros puntos de vital importancia. Se estará pagarán multa los que no van a esta citación a las 3 de la tarde. Atentamente, presidente del comité de titulación. Nos vamos, Maruja, hasta el lunes. Bye, bye.
0: Pásale bonito, nos vemos.
1: Sí, gracias, Edison. Gracias a todos. Radio Swing, redes sociales también nos despedimos. Hasta el lunes.

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2: En Radio Swing, esta es la hora
0: 9:23.

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En Radio Swing, esta es la hora. 9:39. 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

Hola chicos, ¿cómo están? ¿Qué tal? Muy buenos días. Buenos días a la gente del TikTok. ¿Cómo estamos? ¿Qué tal? Muy buenos días. Chévere. Hoy estamos sábado 23 de mayo. Bienvenidos y bienvenidas. Vamos a darle tap tap a la pantalla. Saludos para la gente del Facebook. Estamos comenzando el programa Radio Swing 88.9 desde Mazamari para todo el mundo. ¿Cómo estamos? ¿Qué tal? Muy buenos días. Chévere. Sábado súper alucinante. ¿Cómo estás, Roy? ¿Qué tal? Rolly. Saludos para ti, Rolly. Gracias.

¿Cómo estás, Norma? ¿Qué tal? Saludos para ti, Norma Celeste. Buenos días. Saludos para Yuli y Norma. Gracias, gracias. Vamos a darle tapa a la pantalla, chicos. En un toque estamos empezando el programa. Estamos aquí saludando a la gente del TikTok. En un ratito estoy entrando ya de lleno a lo que es el programa. Estamos en vivo a través de los 88.9 de Radio Swing. Saludos para la gente que se está uniendo. Saludos para Katy. Saludos muy especial para Jenny. Saludos para

0: Saludos entonces para el pintor Wally, me dicen por acá. Saludos para el pintor Wally, gracias. Ahí está, saludos para el pintor Wally desde Santiago de Chile, gracias.
1: De Natividad, el alcalde Tacna, la gente Tacna, claro que sí. Para Meta Máxima, Leo, Eli, Caballo, China.
0: Listo, perfecto, 10 de la mañana, 16 minutos. Para el alcalde Tacna, un saludo. 10 de la mañana, 16 minutos, ¿cómo estamos, chicos? ¿Qué tal? Muy buenos días, buenos días, buenos días, buenos días. Buenos días, un saludo muy especial para toda la gente que ya se conecta a Radio 188.9.
1: Absalón.
0: La radio que manda en toda la selva central. Bienvenidos y bienvenidas. Un saludo muy especial para la gente que ya está conectada a través de nuestras diferentes plataformas, a través de nuestra página oficial de la radio. www.radiosimasamari.com. A través de nuestro aplicativo, estamos como Radio Simasamari en la Play Store. Hay que descargarse el aplicativo, por favor. A ver, saluditos entonces para la gente que está pues en las comunidades nativas. ¿Cómo estamos? ¿Qué tal? Muy buenos días. A nombre de nuestro amigo Pablito Ramos, a nombre de la gente de coordinación también, ¿cómo estamos? Hoy estamos sábado 23 de mayo, programación fin de semana, gente, fin de semana. Bienvenidos y bienvenidas. Saluditos por acá, nos dicen, para toda la mancha del TikTok. ¿Cómo están, chicos? TikTok, TikTok. Vamos a darle tap tap a la pantalla. Estamos en el fin de semana. A través de la única radio 188.9, la radio que manda en toda la selva central. Bienvenidos y bienvenidas a la gente de Satipo, Yaya, mis amigos de San Martín de Pangoa, la gente de Río Tambo también, ¿cómo estamos? Muy buenos días. Saluditos también por acá, nos dice, para la gente de la capital Lima, a través de nuestra página oficial de la radio, www.radiosuimasamari.com. A través del Facebook, estamos en vivo también a través del Facebook, mis amados. A través del Facebook estamos como Radio 188.9-FM, así que nos puedes sintonizar en el Facebook. Estamos en vivo, no es grabado, mi estimado, ¿ya? Vamos habilitando el número de cabina, atención, para que puedas comunicarte con nosotros. 939-3397-17, repito, ¿ya? 939-3397-17, número de cabina. Está totalmente habilitado, salud para la gente de Chile. Hola, Erickson, ¿cómo estás? Saludito para la gente de Ica, para Elio Espinosa Vela. Gracias por estar en sintonía de la radio, Elio Espinosa. Muchísimas gracias. Saluditos también para la gente que le está dando su tap tap a la pantalla. Tap tap a la pantalla, chicos, por favor. Estamos en vivo, nos quedamos hasta el mediodía. Hoy estamos sábado, como decíamos. Vamos a habilitar el número de cabina, ¿ya? Para que puedas comunicarte con nosotros. Atención, ahí lo tienes, 939-3397-17. Para que puedas comunicarte con nosotros, manda tu mensajito de texto. Saludos para toda la gente de Huancayo, Tarma, mis amigos de La Oroya, la gente de La Merced también, que nos escuchan a esta hora de la mañana. Muchísimas gracias. Muy buenos días. ¿Qué tal sábado? ¿Todo tranquilo? ¿A dónde se van este fin de semana? ¿A dónde se pierden, mi estimado? Con la familia, con los amigos. Algunos por ahí todavía trabajan hasta el mediodía.

¿Cómo está? ¿Qué tal? Yesenia, ¿cómo estás? Buenos días, saludo para Pichanaki, mis amigos de Pichanaki, ¿cómo está? La ciudad de luz de Pichanaki. Porque tú me enseñas todo. Vamos a darle tap a la pantalla, chicos. Estamos en vivo, somos Radio Swing de Masamari para todo el mundo. Hoy estamos sábado 23 de mayo. ¿Cómo se pasan los días? Entramos ya al mes de junio, ¿no? El mes de la fiesta de San Juan.

Saludo para Fred, saludo muy especial para Fred, para nuestro amigo Fred. Saludito para Abraham Silva. ¿Cómo estás? Gracias, Elio. Gracias por tu tap. Tapa la pantalla. Chévere, chévere, brother, chévere.

Saluditos, saludos para Yumanya Rojas. Saludos muy especial para Yumanya. Saludos para mis amigos de el grupo Alaska Perú. Chévere, chévere.

0: la mañana, 24 minutos, 10 y 24 minutos en la mañana. Los hermanos Yaipen.
1: Walter y Javier, vamos Yaipen. Y yo soy.
0: Oye, quiero saludar muy especial para mis amigos del TikTok. Saludo para la gente del TikTok, la gente que está conectándose a la radio a esta hora de la mañana. Hoy estamos sábado 23 de mayo. 23 de mayo del año 2026.
1: Hermanos Yaipen.
0: Oye, ¿cómo se están pasando los días, los meses? Ya entramos a la mitad de año, ¿no? Casi ya junio, julio. Saludos muy especial para las personas que están de onomástico. Tony, ahí está, la gente de Pichanaki. Para mis amigos de Pichanaki, ¿cómo están? ¿Qué tal? Muy buenos días. Saludos también para Yesenia. Buenos días. Saludos para la gente de Pichanaki. Buena, Yesenia. Gracias por estar en el TikTok. Me dicen por acá. Vamos a darle tapa a la pantalla, chicos. Saludos para la tía Virginia. Muchas gracias. Virginia Alarcón, también que nos sintoniza a esta hora de la mañana. Hoy estamos sábado, fin de semana. A través de la única radio 188.9. Saludos para nuestro gran amigo Carlitos. Un saludo muy especial para Carlitos. Gracias. Un aplauso para nuestro amigo Carlitos.

Bueno, 10 de la mañana, 26 minutos, 10 y 26. A ver, tengo saluditos por acá, ¿no? A ver, espera un ratito. Alcánzame el celular, mi estimado, ¿ya? Tengo saludos, saluditos, por favor. Saludo de cumpleaños. Hay personas que están botando la casa por la ventana. Como decíamos, saludo para la gente de San Martín de Pangoa. Para mis amigos de Yaya también. Yaya, mis amigos de Nazca. Están de fiesta. El día de ayer estuvieron en la serenata. Hoy es el día central en Nazca. En el centro poblado de Nazca. Nazca, centro poblado que es de aquí de la selva central. Mis amigos del centro poblado de Nazca, un saludito muy especial para toda la gente que ayer estuvieron en la serenata. ¿Cómo están? ¿Qué tal? Muy buenos días, chicos y chicas. Bienvenidos y bienvenidas. Hacemos el pasito de los delfines. Vamos con Roy y los gentiles. ¿Te la sabes el pasito? ¿Te sabes el pasito o no, mi amor? ¿Te sabes el pasito o no te sabes? Ah, te vacila Jean-Pierre. Te vacila Jean-Pierre. Sí. Es de la mañana, 27 minutos. Y hacemos el pasito de los delfines. Levanta la mano, pues. ¡Ay! Levanta la mano, tienes que levantar la mano. ¡Wow! Muévete, muévete. ¡Ay! Este fin de semana. ¡Sí! Con Radio Swing 88.9, la radio que manda.

¿Cómo están, chicos? ¿Qué tal? Saludo para la gente del TikTok. Saludo para Judy. ¿Cómo estás, Judy? ¿Qué tal? Bienvenidos al programa, la hora swing. Hasta el mediodía nos quedamos con toda la gente, ¿eh? Diferentes plataformas. Saludo para Javier Alcázar Taipe. Saludo para toda la gente de Mazamari. Gracias.

0: 10 de la mañana, 34 minutos. A ver, vamos a ver, saluditos del toque. Vamos a mandar saludos para la gente que está, pues, está en sintonía en la radio. La gente del TikTok, ¿cómo estás, Rolly? Saludos muy especial para Rolly. A ver, un ratito, alcánzame el otro celular, mi estimado, por favor. Ya, listo, muchas gracias, muchas gracias. Ahí está, muy bien, no, ya listo, ya, perfecto. Ahora sí, va a ver, saludo para nuestro amigo Rolly. Muchísimas gracias, buenos días, saludo para la gente de Pichanaki. Saludito para el pintor Wally desde Santiago de Chile. Para mis amigos de Santiago de Chile, muchas gracias. Para el amigo Wally de parte de Luis Meléndez Vega. Saludo para Norma Celeste, también muchísimas gracias. Buenos días, saludo para Yuli y Norma, muchísimas gracias. Ahí está la gente de Pichanaki también, muchísimas gracias. Para toda la gente siempre en sintonía de Radio 188.9. Saludo para Rolly, me dice por acá, muchas gracias. Saludo para Rolly, saludo muy especial por aquí, vamos a ver. Saludo para Beto el Pirata. Saludos para la gente de Lima, para mi hermoso pueblo de Mazamari. Saludos para Beto el Pirata. Vamos a darle tapa a la pantalla, chicos. Saludos para acá también, mensaje en el inbox, ¿no? Ahí está, muchas gracias. Saludos muy especial para Jackie. Muchas gracias, Jackie. Saludos para la gente que está dejando su mensajito anexo, mis amigos de Boca Capiruchari. También gracias. La comunidad nativa de Boca Capiruchari también escuchando Radio 588.9, la radio que manda en toda la selva central. Saluditos para todos ellos. A ver, más saludos, por favor. Vamos a ver, vamos a darle tapa la pantalla. Eric Rojas, ¿cómo estás? Saluditos desde Atalaya, muchas gracias. Ay, ay, ay, muy bien. Saludos muy especial para la gente de Atalaya. Muchísimas gracias. Para toda la mancha de Atalaya. Atalaya hace un calor tremendo, mis acá. Ya, listo. Saludos muy especial entonces para la gente de Atalaya. Muchísimas gracias. Saluditos por acá. Vamos a ver un saludo muy especial para Ervis. Ervis. Oye, Ervis, después de mucho tiempo, mi pata Ervis. Ervis Castro. Ahí está nuestro amigo del teclado. Ervis, Ervis, Ervis. 10 de la mañana, 36 minutos. Mucho frío, dice Erika. Mucho frío en Atalaya, bueno. Puede ser, ¿no? Puede ser. El friaje también está en todas partes, ¿ah? Aunque tú no lo creas, el friaje está en todas partes. Saludos muy especial para el centro poblado de San José de Miraflores, de parte de Beto el Pirata. Muchísimas gracias, Beto. Para mis amigos del centro poblado de... Ahí está, la gente del centro poblado.
1: ¡Muchas gracias!
0: De San José de Miraflores, muchas gracias.
1: Ibiza Producciones.
0: Enma Paucar. Somos Tarma el lunes, ¿eh? De todas maneras. Nos vamos a Tarma. La bella perla de los Andes. La familia Quispe.
2: Mi

A ver, ¿qué nos dice por acá? Saludos desde aquí en la Universidad Católica. Sede Sapiense, ahí está. Nopoki Atalaya, muchas gracias. Eric Rojas.

Oye, chicos, de verdad, hay veces que aquí en la selva central, por más que sea selva central, hace frío, ¿ah? ¿Eh? Lo que le denominan el friaje, ¿no? ¡Vamos, chao!

Saludito para acá, nos dicen hola, ¿cómo estás? Saludo para Enma Paucar. Saludos para mi amigo Erickson, dice por acá. Ya, para mí, ¿no? Ya, un saludo muy especial para Enma. José Luis Yanco. Saludos para Coqui, Jorge Quispe. Para mi primo Coqui. El lunes somos Tarma.

0: gracias.
1: 10 de la mañana, 41 minutos. Saludo para Eima.
0: Agrupación.
1: Eima Paucar. De Quispe. ¿O te molestas? Eima Paucar de Quispe. 10 de la mañana, 42 minutos. 10 y 42 minutos de la mañana. La hora es importante. Estamos en el fin de cebadita. A ver, hola amigo, buenos días. ¿Qué tal? Pues, ¿qué dice Mazamari? Ah, ¿está soleando o no? Bueno, en este momento el clima está agradable. Está bastante nublado, ¿ah? ¿Eh? Está bastante nublado, el clima es agradable. No hace ni tanto calor, obviamente ni frío, ¿no? Pero tampoco llueve, ¿no? Ayer quería llover, sí. 10 de la mañana, 42 minutos. Gracias, Eric Rojas. Gracias, Eric, por tus... Tap, tapa la pantalla. Saludos entonces para Emma. Un saludo muy especial para Emma. Saludos para Coqui. El lunes es Tarma, ¿no? El lunes nos vamos a Santa Fe, Tarma. En homenaje al señor de Muruguay. Aquí también se celebra la fiesta del señor Muruguay en Mazamari, ¿no? Claro. El día martes arranca la chonguinada. Martes y miércoles. Otra asociación arranca los el miércoles, creo. O el jueves, viernes, sábado. Tres días. O sea, toda la semana, ¿no? O sea, la semana que viene va a haber chonguinada por todas partes aquí en Mazamari. Buena. Ya sabes, mi estimada Emma, entonces estás avisada. No, pero ella es cansada, ¿no? Perdón, casada. 10 de la mañana, 43 minutos. 10 de la mañana, 43 minutos.
0: ¡Vuelve!
1: Buena, Emma. Emma de Quispe. 10 y 43 minutos de la mañana. Oye, no seas palero, me dice por acá. ¿Cómo es posible, Emma? No digas eso, por favor. Ahí te caemos, ¿ah? Vamos con los chicos de Alaska, los héroes de la cumbia infinita.

podemos hacer batallitas. ¿O te molestas, mi estimado amigo? No creo que te molestes, ¿no? 10 de la mañana, 52 minutos, 10 y 52 minutos de la mañana. Vamos a ver, saluditos por acá el toque. Vamos a mandar saludos ya. Vamos a saludar a toda la gente que está en sintonía de Radio 588.9, la radio que manda en toda la selva central. Gracias, Eric. Gracias, Janet. Gracias a toda la gente que le está dando su tap tap a la pantalla. Muchísimas gracias. La primicia. Sí, ¿a qué volviste? Eso, claro. ¿A qué volviste? ¿A qué volviste? Pues Oscar Manuel Valdivia, que hace poquito estuvo aquí en Pangoa. Estuvo en San Martín de Pangoa, estuvo en Covirialli. Oscar Manuel Valdivieso y su historia romántica. Ahí está nuestro amigo Oscar Manuel Valdivieso. La verdad que tiene una voz impresionante, ¿no? Claro, puede ser pequeño, pero tiene una voz impresionante. Igual que Tony Rosado, ¿no? Como las chicas suspiraban con las canciones de Oscar Manuel Valdivieso, ¿no? Las chicas suspiraban. Claro. Las chicas decían, ¡ay! ¿Qué tal voz? Las chicas enamoradas. Las chicas enamoradas. Saludos para Nenita. ¿Cómo estás, Nenita? ¿Qué tal? Isaías Mañuico. Mardelí. Yanelcita, gracias por tu tap tap en la pantalla. Saludos para la gente de la Selva Central. Masamari, muchas gracias. Saludos desde Pangá, distrito de Masamari. Para la familia Chavarrías. Muchas gracias, la familia Chavarrías. ¿A qué volviste? ¿A qué volviste? Oye, esta canción es buenaza, ¿eh? 10 de la mañana, 54 minutos. Oscar Manuel Valdivieso.

Villaca. O Villacaba, perdón, Villacaba. La familia Villacaba. ¿Ya? Buena, chicos, pidan su canción. A la gente que está en el TikTok, pidan su canción. ¿Ah? Tenemos de todo aquí. Erika Catalella, saludos, Erickson. Ni por mi cumple me saludaste. Oye, ¿qué? ¿Cómo es posible? Ni por tu cumpleaños. Oye.

0: si lo van a hacer público, normal, yo voy a... Listo, 10 de la mañana, 58 minutos. ¿A qué volviste? A ver, Geto, a ver, si puedes poner la música que grabé con mi hermana. ¡Ah, la Roxana!
1: Solo está en tu mente.
0: ¿Por qué eres así, Roxana? ¿Quieres que busque tu tema? Sí lo tengo, pero bueno. Bueno, si la tengo, si tengo la base de datos, te la pongo, ¿ah? ¿Eh? Primero, Piedra Dorada, dice. Ya, ya, chinita viral. A ver, por acá nos dice Mardelí. ¿Cómo estás, Mardelí? Dice, ¿cuándo vas a venir por la... ¿Cómo? Por el local de Enma. Ya, listo. Voy, ¿ah? ¿Eh? Ahorita voy. Voy, al toque nomás, rapidito. Ahí está, muy bien. Saludo para... Shankori. Oye, saludo muy... A ver, saludo por acá. Buenos días. Full sagrado, ya viene sagrado, ¿ah? ¿Eh? Puedes poner la música que... Ya, listo. Voy a buscarlo primero, Piedra Dorada. Sí, por favor. Por aquí, Eric dice, pongan la música de los Jennies. El tema Amor Difícil. Ya, al toque nomás, rapidito. Elvis Arévalo, un temita del grupo Marañón. Ya, mi estimado Elvis, listo. Erika, escuchando la radio Swing. Es como si estuviera en Mazamari. Claro. Y no manché. Ahí está, eso. ¡Ey!
2: ¡Sí!
0: Cierra tus ojos ahí. Ponte las luces. ¡Ponte las luces! Araceli Trinidad. Saludo muy especial para ti. Saludo para Emma. Saludo para Mardelí. Me dice, ¿a qué hora vas a venir? Dice, al local de Emma. Sí, ¿verdad? ¿Cómo se llama el local, ah?
2: ¡Sí!
0: Mardelí, ¿cómo se llama el local de Emma? A ver, voy a esperar un ratito. Espera. Ahí está tu música, Eric.

allá. ¿Cómo se llama el local de Emma? Para hacerle el cherry, pues el cherry correspondiente. Ajá. Muestra tu cara, por lo menos. Saludos para Chiqui Baby desde San Martín de Pangoa. Gracias, Chiqui Baby. Saludos para Shankori. Shankori es, ¿no? Egma.

encontré aquí. Dice Daisy Coari y Roxana. Daisy Coari consagrado, dice. Ah, ya. Esa, ¿no? Ya, esa. Oye, pero dura 18 minutos, es mucho, pues. La Chiqui Baby. La famosa Chiqui Baby, dice. ¿Quién es Chiqui Baby? Bueno, voy a poner tu tema, pero dura 18 minutos, Roxana. Tu tema solo, a ver, sin Roy, 14 minutos. ¡Hala, Michi! Ya, ¿qué hacemos? Ya, voy a poner un cachito ya, tu tema ya. Me están reclamando la canción de Roxana que hemos grabado aquí en la casa. Sin Roy, pero sin Roy es 14 y con Roy es 18.

0: A ver, ¿qué le puede? A ver, le vamos a sugerir a Inma que ponga un... A ver, un nombre... ¿Qué puede ser? ¿Qué nombre puede ser? A ver. No sé, a ver, ¿cómo? No. ¿Qué nombre puede ser? A ver, sugieran, chicos, sugieran ya. Once de la mañana, 00 minutos. A ver, ¿qué nombre? Todavía no tiene el nombre, dice el local en San Cristóbal. A ver, propuesta, chicos. ¿Qué nombre puede ser para un restobar? A ver, ¿qué nombre? Propongan, chicos, en el TikTok. A ver, todavía no tiene nombre, dice. Saludo muy especial a la gente de Riotambo. Ok. Saludo para la gente de Riotambo, para la familia Camacho. Mardelí, a ver, una propuesta de un nombre de un restobar. A ver, chicos, por favor, ustedes que todo lo saben. Todo lo ven.
1: Sí.
0: Puede ser Restobar.
2: Rico.
0: A sol.
1: Sí.
0: Oye, puede ser, ¿no? Puede ser. Restobar a sol. Ah, manja, puede ser, ¿ah?
1: ¿Eh?
0: A ver, dile Mardelí, por favor.
2: Sí.
0: Dile a Emma, a ver, Restobar a sol. Puede ser, ¿ah? Vamos con la música de la grabación de Roy y Roxana Chanete. Elementos peruanos, elementos mazamarinos. Un cover de Sagrado y Lágrimas.

0: se grabó en el patio de mi casa.
1: San Martín,
0: o acá en el estudio de Radio Swing.
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0: En los estudios de Radio Swing.
1: Y en el número uno,
0: voz Roy Zarete, voz de Rosana Zarete.

0: grabado a los estudios de Radio 5.
1: Papitas, con cariño.
0: Espérame con la doncella frita, por favor. Chicharrón de doncella.
1: Salud, salud.

0: Salud por ella, salud.
1: Esa es la voz de nuestro amigo Roy Charete, ¿eh?
0: Estamos aquí.
1: La gente me pregunta.
0: Concierto en vivo.
1: La voz de Sagrado.
0: Estoy la gente cervecera.
1: La voz de Roy. La voz de Roy Charete.
0: Arriba, arriba, arriba. Qué lindos ojitos, ¿verdad?
1: Ahora la gente me dice, ¿quieren la voz de Roxana? ¿Quieren escuchar la voz de Roxana o no?

Bueno, nuestra amiga Chinita Viral me dice por acá, estamos en coordinación para el 24 de junio, llegará Mincorimón en la Piedra Dorada de Mazamari. Ay, ay, ay. Bien, bien, bien, bien, ¿ah? Se vienen buenos grupos a Mazamari, provecho. Qué bueno, qué bueno.

0: Muy bien, ahí estábamos con ahí estábamos con la música de Sagrado, pero en la voz de Roy Charete. Chinita viral, pero la gente me dice, ¿y a qué hora canta Roxana? Ya, está cantando Roy. Pero ¿dónde está la voz de Roxana? Ya, vamos a poner la voz de Roxana, ¿ya? Ahí está, la voz de Roxana. Ya, imagínate, Roxana ahí en un escenario. Era un escenario imaginario, ¿no? Ya, súbele, súbele. Esta es la voz de Roxana, ¿ya? Elvis Arévalo, te escucho desde Lima, La Victoria. Hoy todos somos Olión. Alianza Lima, un temita del grupo de los Motoyo, dice por acá. Tenemos también, ¿ah? Tenemos. Ya, esta canción en la voz de Roxana Charete. Grabación.
1: Hola, hola.
0: Estudios Swing.
1: Muy buenas noches. La gente de Masamari.
0: Sí, mis claro, claro.
1: San Martín de Pangoa.
0: Ya te pedí mi canción,
1: arriba,
0: dice.
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0: Esta canción fue grabada en Masamari, Perú. En los estudios de Radio Swing. Presentación de la Chinita Miral.

0: tu canción.
1: Ahora sí, la voz de Erika Catrella, pide nomás. Y ahora la voz de Chinita Viral. Y viene la voz de Chinita Viral, de Roxana Yarete. Esa es su presentación, fue.
0: Y nuevamente, retornando
1: la Chinita Viral.
0: ¿Quién va

0: Vamos a programar ya, vamos a programar chévere, mi estimada Anita Viral. Con Roy Papitas también. Vamos a programar una grabación, la próxima grabación. Se viene la voz de Rosanita Anita Viral. Hoy estamos en la piedra.
1: Así, mi amor.
0: Hace el lardo más chiquita, por favor. En la dita, en la dita.
1: ¿Cómo dice?

A Mardelí, a Mardelí le gusta, ¿no? Mardelí, a Mardelí también le gusta. Avanza, Geto. Sí, eso es lo que me di cuenta. Ya, deja chambear nomás, Rosana. Deja que corra.

Mientras siga corriendo, vamos a mandar saluditos al Noque. Rapidito, antes de irme a la pausa comercial, ya estamos en vivo. Mencoremón. Oye, se viene Mencoremón. Listo, mi estimado Elvis. Elvis, me dice por acá, Erickson, ¿cómo estás? ¿Qué tal? Saludito muy especial. Te escucho desde Lima, La Victoria. Hoy todos somos Olions. Hoy juega Alianza Lima con Chancas. Si Alianza empata o le gana, es campeón. Campeón de la apertura. Vamos a celebrar. Pero si Alianza pierde, no. O sea, todavía tenemos que esperar la última fecha, ¿no? Pero si Alianza Lima empata o gana, somos campeones. O te molestas. Bueno, saludo muy especial entonces para la gente aliancista. Hoy vamos a ver el partido. ¿A qué hora tu cara? Dice. A ver, voy a habilitar mi cámara. ¿Quieren ver mi cara? A ver, vamos a ver. A ver, no quieren ver mi cara, bueno. Espera, espera, vamos a girar la cámara. Ahora sí, ¿eh? Ahí está, ya aparecí. Bueno, 11 de la mañana, 11 de la mañana, 15 minutos. Ya, ahí estoy, pues ahí estoy en la cámara, ¿ya? Saludo para Erika Catleya, mi pedido. ¿Cuál es tu pedido, Erika? Pide tu tema musical, por favor. Este creo que es la voz de Roxana, ahora sí, ¿eh? La primera era de nuestro amigo Roy. Esta sí, creo, esta sí. Ah, sí, yo tenía, ¿no? 15 años. Cuando tenías 15 años, Roxana. ¡Al! Ahora es al revés, ¿no? Ya, esa es la voz de Roxana. Esa es la voz de Roxana Charete. Ya, suficiente, Roxana.

0: Bueno, ahí está la música. Los pedidos están a flor de piel. Este es el pedido de Chinita Vidal. Su grabación, me dice, pon mi grabación. Yo he cantado las canciones de Daisy Coari.
1: Para Erickson Producciones.

La piedra dorada. Claro. Arrancamos a la piedra, claro, también. Saludo para Roxanita Charete. Buena Roxanita. La chinita viral. Cantando temas de Daisy Juárez.

0: Bueno, vamos a ver, por aquí tengo mensaje de texto que nos están llegando a esta hora de la mañana. Estamos en vivo a través de los 88.9 de Radio Swing y a través de nuestra página oficial de la radio, www.radioswingmasamari.com.
1: Mi corazón,
0: es la canción de Roxana, la voz de Roxanita, cantando canciones de Daisy Quarry. Bueno, vamos a cambiar un poquito de género musical a pedido de nuestro amigo Elvis Arévalo, el popular Cevichito.
1: Aquí está.
0: A pedido de nuestro amigo Elvis Arévalo.
2: El Río Negro.
0: El popular Cevichito.
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0: El tema dice.
1: Bienvenido.
0: El tema dice.
1: La gente de Río Negro, con cariño.
0: Saludos para Enma. Enma. Hey. Restobar Enma.
1: Hey.
0: Saludos para Enma Paucar. Ya sabes, tienes que ponerle Restobar a Sol.

0: agarra su chapaja y se pone a chapajear.
1: Agarra
0: está bien, está bien.
1: Agarra su chapaja, ¿eh? Y se pone a chapajear. Era algo bonito.
0: Oye, esa animación es de Elvis, ¿no? La animación es de Elvis. Elvis Arévalo.
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0: Bueno, esta canción, El Monito Machín. El Monito Machín, ¿no? El Monito Machín. El Monito Machín con los chicos de Mencorimón.
1: Aquí está.
0: Mr. Wally DJ. Erickson, saludo para toda la gente de la frontera, discoteca de Unión Junín, a Sumachu.
1: Gracias.
0: Unión Junín. Estás ahí, Mr. Wally. Mr. DJ Wally. La gente de la frontera, ¿no? Frontera Discoteca de Unión Junín. O Frontera Discotec en Unión Junín. Muchísimas gracias. Ahí está, el Monito Machín. Se viene Mencorimón. Ya está confirmado, dice Chinita. Chinita Viral me dice que está confirmado Marco Valderrama y los chicos de Mencorimón, el cacique de Mencorimón, a la Piedra Dorada en la fiesta de San Juan. Para el mes de junio está confirmado ya. Así que me está confirmando nuestra amiga Chinita Viral que hoy día se va a hacer con el chicharrón de doncella. Está bien, gracias Chinita, gracias. ¿Eh? Se agradece a la Piedra Dorada. Claro, el cherry, de todas maneras.
1: Pues.
0: Ya, claro, ahí está. La vitamina Che queda, corre por nosotros, claro. 11 y 25 minutos. No hay problema, exacto. Ya está contratado, dice ya. Así como la canción, la orquesta ya está contratada. Bueno. Se viene con todo entonces. El cacique. Está bien, está buena. Música de la selva, muy bien. Mr. DJ Wally, ¿qué haces por allá, mi hermano? ¡Qué viento te ha llevado por ahí! Frontera Discoteca Unión Junín. Mr. Wally DJ.
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0: Ya, Rosanita, tú dirás, ¿ah? Te caemos de una. Terminamos el programa y te caemos.

hacen Atalaya al Papitas? ¿Qué hacen Atalaya al Papitas? Saludos muy especial para Ríos. Ríos Román, dice por acá. En Atalaya se volvió maderero. Oye, suave, ¿eh? Ese papa. Ese es un Papitas. Me imagino que va a estar para la fiesta de San Juan.

0: Bueno, son los chicos. Los chicos de Coralí, Coralí, Coralí. Oye, hace poquito se hizo viral. Yo les comento ya, chicos. La gente que está en el TikTok, hace poquito se hizo viral, mi estimado. Una canción de Giovanita Anco en su aniversario fue, ¿no? Aniversario de Giovanna Anco en Lima, local Santa Rosa. Ustedes lo pueden ver en las redes sociales, en el TikTok. Bueno, la sorpresa que le dieron a Giovanna Anco en su aniversario, estaba Roy Lo Gentil, estaban muchos artistas. Y cuando salió pues a cantar al escenario, Giovanna Anco invitó a Roy Lo Gentil y cantó la canción Hojita Verde de la Coca, en versión guayna, obviamente. Y la sorpresa que le dieron a Giovanna Anco fue que salió su hijo, a tocar el teclado. Hijo también que es de Cliver Fidel Coralí. Y bueno, ¿no? El hijo empezó a tocar el teclado y lo hizo perfectamente. Y la verdad que poco y más le faltaba caerse en lágrimas a Giovanna Anco, ¿eh? ¿Qué tal la sorpresa que recibió Giovanita Anco? ¿No? El hijo igualito a Cliver Fidel Coralí. El hijo, ¿no? Aarón, si no me equivoco. A ver, el nombre del hijo. Bueno, salió tocando un temita de su mamá. Así que ya tiene buen futuro, ¿no? Él es hijo de, ¿no? De Cliver con Giovanna Anco, ¿no? Ahí está, tocando el tecladito Hojita Verde de la Coca. A propósito, ¿la tienes esa o no? La tiene, ponla, mi estimado, rapidito. Geto, ¿traes tu UCB? Ya, listo, voy a traer mi UCB ya. Llevo. Hojita verde de la coca.
1: A todos nuestros hermanos del sur peruano.
0: Hojita verde de la coca. Tú que todo lo sabes. Dime. Dime si es. Si eso no es. 11:31 minutos de la mañana. Los que saben ver en coca, claro. Ahí sale, dicen, ¿no? Ahí sale, ¿no? En la coca se ve todo. Emma vio en la coca y le dijo, sí, sí, él es.
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0: Sí, es chapajero, oye.

0: una chinita. Chinita viral. ¿Tú qué le preguntarías a la hojita verde de la coca? A ver, cuéntame, pues, cuéntame.
1: Los hermanos de la paz, Bolivia.
0: ¿Qué le preguntarías? Le preguntarías por bolayos. Hojita verde de la coca, buen tema. Bonito tema. ¿Y cuándo viene Roy Los Gentiles? Por ahí hemos escuchado un promotor de Satipo, me dijo que está dentro de la programación, que Roy Los Gentiles vaya a llegar a Satipo, ¿eh?, en los próximos meses, no días. A Satipo. Roy Los Gentiles. Buenazo, buenazo.
1: Ojito.

Oye, saludo muy especial para nuestro amigo Elvis. Elvis Arévalo. El popular cevichón. Cevichito. Elvis Arévalo. Bueno, hojita verde de la coca. Roy. Felipe Pizarro, ¿no? Felipe Pizarro, Roy Los Gentiles. Que hace poco estuvieron en Pichanaki. Un concierto muy bonito. Y la gente de Pangoa, Mazamari, Satipo dicen, ¿cuándo va a llegar Roy Los Gentiles? ¿Por qué no llega? Tienen que llegar muy pronto, Roy Los Gentiles, pues. Acá la gente le gusta la chicha. La gente le gusta la chicharra, mi estimado. Hinchas de Roy Los Gentiles. Chicos, pidan su tema, por favor. Estamos en pedidos musicales. Pidan sus temitas. Por acá tengo mensaje de texto. A ver, me dice por acá. Ya estoy por aquí escuchando el programa. Un saludo muy especial para la gente de Atalaya. Para mis amigos de Atalaya, muchas gracias. Saludo muy especial para Eric Rojas. Muchas gracias. En Atalaya, me dice por acá. Ahí está, gracias. A ver, se viene entonces los chicos de Mincorimón. Se viene Armonía 10 en el mes de junio. Se viene Max Castro. Sí, ya está confirmado. Max Castro. Se viene Armonía 10. Ya confirmado. Walter Rosada. Ya está confirmado ya. Armonía 10. A ver, un temita de Armonía. Armonía 10. ¿Quién es Armonía? Armonía 10. Ahí está, Armonía 10. 11:36 minutos. Armonía 10. No, el Gato Bazán lo máximo. Ya no está, pues ya no está Gato Bazán. Pero la animación, el Gato Bazán la hacía linda, ¿eh? La hacía linda. Se viene Armonía 10. Se viene Armonía 10 para el mes de junio. Así que guarda tu platita, nada de corazón cerrado, no pasa nada.

0: Son los chicos de Armonía. Armonía 10. Se viene Armonía 10. Para el mes de junio se viene Armonía 10. Así que junta tu platita, por favor. No me esté saliendo. Peor si es grupo que por ahí no están anunciando, ¿eh? Esos grupos que vienen que te aplican de todo. Así que por favor, junta tu platita. Ya, ya sabes, se viene en el mes de junio, se viene Armonía 10, se viene Max Castro. Max Castro, Armonía 10, se viene Raíces, también está por ahí. Los chicos de Alegría. Así que prepárense, chicos, para el mes de junio. Se viene también Mencoremón. Así que junta tu platita, por favor. Nada de estar por ahí gastando 80 soles la entrada, te cobran. Qué bárbaro, ¿no? 80 lucas. Dice, por acá me estaban preguntando, hay un grupo que se va a presentar aquí en Pangoa. 80, 90 soles. ¡Hala! Y encima, ajá, en el evento, ¿a cuánto? 15 soles. La chatita, nomás, no sea malo. No seas abusivo. No seas. Y la gente va, ¿no? Y la gente va. ¡Hala! ¿Tú pagarías o no? 90 so. 90, 90 so. 80 so. No pasa nada, no pasa nada. A ver, Mía Retis Quintana. Saludos, ¿cómo estás, Mía? ¿Qué tal? Muy buenos días. Ponte la música del grupo 5, por favor. Salud muy especial para nuestra amiga Araceli Trinidad. Complacemos al toque rapidito. Vamos a recordar un poquito con los chicos de...
1: ¡El grupo 5!
0: El grupo 5. Esas buenas épocas, ¿no? ¿Te acuerdas? Las buenas épocas del grupo 5. Eres mi bien. Una canción muy bonita, por cierto. 11:46, saludo para Emma Paucar. Emma, ¿dónde estás? ¿Dónde estás? Tengo sed, Emma.
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0: Es tu canción, ¿ah? ¿Eh?
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0: Tu canción, Araceli,

0: ¿cómo está? Hola, Erickson. Buenos días, saluditos a tu emisora. Gracias, profe, lo máximo. Profe Ronald. Profe Ronald, hoy día creo que está de fiesta Nazca. ¿Está por ahí o no? Ayer han estado de serenata. Nazca es, ¿no? Sí, Nazca. Está de fiesta Nazca.
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0: Muy bien, volví, dice por acá Roxanita Chinita Viral. Ya volví, ya regresé, dice. ¿A dónde te has ido? Sección 5. ¿Sección dónde? A ver, saludos para el profesor Ronald Espinosa. Hola, Erickson, ¿cómo estás? Buenos días. Saludos para tu emisora. Muchísimas gracias, profe. A toda la gente de la orquesta típica Los Tigres del Draen. Desde Pangoa para todo el mundo. Gracias, salud muy especial para Mía. Mía Key Retis Quintana. Gracias por estar en sintonía de la radio. Estamos llegando casi a la parte final. Juanma el Negro se acaba de conectar. Juan Manuel Paz Serpa, saludo muy especial para ti, ¿eh? Oye, se viene el mes de junio, se viene Armonía 10, decíamos. Armonía 10 se viene con Max Castro. Se viene Raíces de Jauja. Se viene Alegría. Se viene también Mencorimón. Ya nos acaba de confirmar Chinita Viral. Se viene Mencorimón, ¿ah? Saludito para acá, nos dice mi hermano Eric, ¿cómo estás? Saludo muy especial para toda la promoción 97. La promoción 97, estamos los que estamos, mi hermano. ¿Qué es lo que es? ¿Qué es lo que es? ¿Qué es lo que es? ¿Qué es lo que es? Saludos para Mía. Saludos para ti, Mía, gracias. Gracias por escucharnos. Saludos para profesor Ronald. Profesor Ronald, estuve en el cumpleaños, lo máximo, el profesor Ronald. Saludo para Héctor, también muchas gracias. Promoción 97 del Colegio José Carlos Mariátegui.
2: Uno y dos.
0: Buena, negro, buena.
2: Uno y dos.
0: Saludo muy especial para Juan Manuel Paz. Chinita Viral.

11:54. ¿Cómo es posible que hemos llegado a la parte final? No. Nos vamos, nos vamos. Tan rápido. Mía, tan rápido, Mía. Ese nombre, Mía, todavía. No va a ser tuya, ¿no? No va a ser tuya, tiene que ser Mía. Qué loco, ¿no? Saludo, ¿cómo diría, no? Saludo para Mía. Porque es Mía, no es tuya, pues. 11:55, señores. Sí. Lamentablemente, todo tiene su final. Nada dura para siempre. Todo, absolutamente todo. Saludo para Magdiel, dice, no fuiste al cumpleaños de mi suegra. Estás en deuda. Oye, sí. Es que teníamos reunión en la parroquia, Magdiel. Por el tema de los chonguinos, pues. Teníamos que estar ahí, no podíamos faltar. Pero sí, estamos en deuda, mi hermano. No te preocupes, estamos en deuda. Listo, me tengo que ir. A ver, últimos saluditos, ya. Últimos saludos, por favor. Últimos saluditos. Tanto en el TikTok, por aquí. Tanto también por el Facebook. Muchas gracias a la gente que se ha conectado. Muchas gracias, de verdad, chicos. 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Muchísimas gracias a mis amigos de La Tía Gloria. Ahí está, muchísimas gracias. La Tía Gloria, están inaugurando su piscina. Están inaugurando su piscina. Mis amigos de La Tía Gloria, gracias. A ver, saludito por acá para Snyder. Saludo para Araceli Suazo, también muchas gracias. Saludo para Emma Paucar también. ¿Cuándo vas a venir acá al restobar? Dicen por acá. Ya, listo, vamos a ir. Saludos para Lourdes. Lourdes Trinidad Pimentel. Listo, un saludo muy especial para Lourdes Trinidad Pimentel. Señores, nos vamos. No hay tiempo para más. Retornamos el día lunes, Dios mediante. ¿Por qué eres mentiroso? Dicen por acá. Si lunes te vas a ir a Tarma. Ay, también para Jaime. Un saludo muy especial para Lourdes Trinidad Pimentel. Y para Jaime. Ya, para Jaime, de parte de Araceli. Muchas gracias. Para Jaime, muy bien. 11:57. ¿Con qué canción me voy? A ver, digan ustedes, chicos. Digan ustedes, ¿ya? ¿Con qué canción nos vamos? ¿Qué pedido? A ver, ¿qué pedido, María Cristina? A ver, mi pedido, nada. Bueno, me han pedido un temita acá, No sé, a ver, ¿a quién hacemos? No nos quiere contar María Cristina, así que no le ponemos el tema tampoco, bueno. No le ponemos el tema. A ver, por aquí vamos a mandar saludito, por último saludo, por favor. La canción Víbora. Esa canción puede ser, ¿ah? Con esa canción nos podemos ir, Mía. ¿Tú qué dices? Saludos por aquí. Vamos a ver, Sonia. Sonia Valdivia. Gracias, nos tenemos que ir. Sí, nos vamos. Augusto Torres. Qué malo. Pero no me quieres contar, yo también te puedo.

0: puedo decir mala, ¿no? Porque no me quiere contar, pues. No me quiere contar. Oye, en serio. No me quiere contar nuestra amiga María Cristina. Yo también, pues, no puedo. ¿Cómo? Ya listo, me voy. Me voy acostumbrando. Listo.
1: Y otra vez.
0: Ya, yo te mando el tema ya, María Cristina. Por interno te voy a mandar el tema. Saludito para nuestra amiga Emma Paucar. Para toda la gente de Restobar Emma. Así le hemos puesto ya. 11 de la mañana, 58. Nos vamos. Pero cuéntame, pe María Cristina, cuenta. Cuenta nomás. Saludos para Rutero

0: por aquí. Así que
1: deseas difundir
0: a toda la gente. Gracias, gracias, de verdad, gracias a todos. Se han conectado, a la gente de la Pía Dorada también. Saludos para todos ellos. Y bueno, nos reencontramos el día lunes. Lunes estamos, así que chicos, síganos en las redes sociales. Estamos como Radio Swing Mazamari en todas las redes sociales, así que pueden descargarse el aplicativo también. Nos vamos, cortamos la transmisión.
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En Radio Swing, esta es la hora. 12:24.

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0: En Radio Swing, esta es la hora.
1: 12 y 40.
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0: En Radio Swing, esta es la hora. 1:27.
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En Radio Swing, esta es la hora. 1:38.

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En Radio Swing, esta es la hora. 2:23.

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1: ¿Y qué dice la gente de Pariacoto?
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1: En Radio Swing, esta es la hora. 3 y 29.
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0: 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Esta es la hora. 4:29.
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En Radio Swing, esta es la hora. 4:40. 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
2: 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En Radio Swing, esta es la hora.
4: 5:25.

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En Radio Swing, esta es la hora. 5:41.

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0: la costa, la sierra, la selva, amigos de todo Lima, en este primer aniversario, una vez más contigo aquí en Guayabamba, nuestra auténtica sensación del Requinto, Florcita Javier. Buenos días, bienvenida.
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0: 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Esta es la hora. 6:41.
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